0: Pero bueno, agasajando a mamá en su día, Sindicato de la Carne, Delegación Reconquista, conducción Leonardo Escobar en Atlético y Tiro Reconquista, con muchos premios. ¿Y sabe con quién se van a, con quiénes van a bailar el chamamé cumbiado? Los vecinos.
1: Con los vecinos.
0: Los vecinos que van a estar en la celebración del Día de la Madre, la del Sindicato de la Carne, Delegación Reconquista. A propósito, la salutación del sindicato para todas las madres, esposas, hijas, abuelas. En el Día de la Madre, el Sindicato de la Carne, Delegación Reconquista, le decía felicidades. Seguimos marcando. ¿Por qué? Porque te vamos a contar cuáles son los números de los sorteos de las quinielas anoche. 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
1: Después
0: te...
1: ¿Sí?
0: 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Ya vamos a ganar el Quini 6 nosotros aquí en la Agencia Oficial de Quinielas Rey de las Flores. Y yo no me voy a hacer misterioso. Yo voy a decir, yo gané.
1: Bien, bien.
0: Yo gané y le voy a ir a pagar a los que le debo y después voy a seguir siendo pobre.
1: Y que nos pase unos pesos a nosotros, Francisco.
0: Y no sé si va a quedar para ustedes, porque todo lo que debo lo tengo.
1: Para el cumple.
0: Todo lo... No, porque le tengo que pagar al carnicero, le tengo que pagar al almacenero.
1: Fa, loco.
0: Tengo que pagar todas las cuentas.
1: Se te va la humildad. Claro, humildad
0: todo,
1: ya.
0: Todo. Tengo que pagar todo.
1: Se perdieron los valores.
0: Y si no alcanzo a pagarle a todos los que le debo para el próximo Quinisei.
1: Rezaremos.
0: Jugamos entonces por WhatsApp 3482-311-563, Agencia Oficial de Quinela, Rey de las Flores, que te cuenta entonces los números de los sorteos realizados anoche. Quiniela de la ciudad.
1: En la Quiniela de la ciudad tenemos el 9.851.
0: Cerrucho.
1: En la Quiniela de Buenos Aires tenemos 1.615.
0: Angie, la niña bonita.
1: La niña bonita. Yo ya no soy una niña, discúlpame. Ya no soy una niña. Después la Quiniela de Córdoba. Tenemos el 7.242.
0: Zapatillas, el 42.
1: Justo tengo que comprarme una zapatilla, ¿vos sabés?
0: ¿Calce 42?
1: No, 40.
0: Ah.
1: Casi. Después la Quiniela de Santa Fe. Tenemos el 8.290.
0: El miedo. Ay.
1: Y porque se acerca Halloween y estamos con las películas de terror. Después tenemos en la Quiniela de Entre Ríos el 3.264.
0: El llanto, el 64.
1: En la Quiniela de Corrientes tenemos el 4.398.
0: La bandera, no hubo sorteo en la Quiniela de Montevideo. Perfecto, estos son los números de los sorteos realizados anoche en las distintas quinielas. 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Seguimos. 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Seguimos seguimos la mañana con nosotros, Córdoba Vidrio, Jorge Nibiru.

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1: 14 grados tenemos con 3 décimas y una humedad de 94%.
0: La presión es de 1.4.6 en hectopascales, vientos del sudeste 19 kilómetros la hora. ¿La visibilidad?
1: 10 kilómetros.
0: Reducida por un poco de neblina matinales a esta hora de la mañana. Bien, el pronóstico del tiempo nos dice que el resto de la semana, mirá, vamos a ver lo que dicen los pronósticos. Yo, por ejemplo, tengo sol para el día domingo.
1: Sí, sol para el día domingo también.
0: Para hoy me da parcialmente nublado el pronóstico. La máxima de hoy estaría llegando a los 26. ¿Puede ser?
1: Sí.
0: Para mañana martes, mañana miércoles.
1: Mañana es miércoles.
0: Para mañana miércoles, viste que estamos como que lunes hoy, estamos empezando. Para mañana miércoles me da 15 grados de temperatura mínima y 25 de máxima, nublado, nublado. Y
1: a mí me da 23 de máxima.
0: Me da precipitaciones para mañana también. Me da lluvia para mañana.
1: Semana complicada va a ser.
0: Totalmente. El día jueves, 15 grados de temperatura mínima, 25 de máxima. Y el día jueves no llueve. Aparentemente. Y aparentemente el día viernes sale el sol. 13 grados de temperatura mínima, 25 de máxima. También el día sábado con sol, 12 grados de temperatura mínima, 23 de máxima. Y el día domingo también sale el sol con 11 grados de temperatura mínima y 23 de máxima. Hasta ahí por lo menos, hasta el Día de la Madre vamos a llegar. Hasta el Día de la Madre, con 11 grados de temperatura, 23 de máxima, sin lluvias. Para que podamos disfrutar del Día de la Madre con un buen asadito, algo...
1: El sol se está asomando muy lentamente, así que ¿sabes lo que eso significa, Pedro?
0: No sé, ¿la ropa?
1: Sí, hoy se lava la ropa porque el fin de semana no se pudo.
0: Hoy tenés que lavar todos los calzones que no lavaste el fin de semana.
1: ¡Todo, Tongla, todo!
0: Ella siempre preocupada por la ropa y las recomendaciones que te da Angie. Hoy se lava, hoy no se lava, Hoy se lava la ropa, hoy no se lava la
1: hoy
0: ropa.
1: Hoy se lava todo el
0: todos los días ella preocupada todo. Por si hay que lavar la ropa o no hay que lavar la ropa, Que bueno, son cosas de ama de casa, ¿no?
1: Claro, y a mí como me encanta la limpieza, me encanta el orden,
0: eso me parece muy bien.
1: Orden
0: y limpieza.
1: Soy la que mantiene viva mi casa.
0: La casa está en orden.
1: Siempre.
0: ¿Quién dijo eso?
1: No sé, yo siempre lo digo. Cuando termino de limpiar, siempre me siento en el piso y analizo la situación.
0: La casa está en orden. ¿Quién dijo eso, Francisco?
1: Ni siquiera acercó el micrófono para dar una opinión.
0: La casa está en orden. Frase de el presidente Raúl Alfonsín tras un intento de levantamiento militar. La casa está en orden. Seguimos con quién seguimos nosotros. 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
0: 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Y bueno, felicitaciones también para Sergio de Mercado Lesio, en familia estuvieron pescando y sacaron, creo que un surubí de 60 centímetros sacaron.
1: ¡Uy, qué lindo!
0: 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Todos los medios de pago, 7:59 de la mañana, música y tanda rotativa.
1: Sí.
0: Después viene Ansi y Francisco con la parte deportiva. Hubo dos partidos nada más de en cuartos de final. Hubo dos partidos. ¿Jugó la banda? No, no jugaron. El Felino. Ah, vos sos hincha de Tigre. Vos sos hincha de Tigre, mirá. Bueno, yo soy hincha de Platense que también ganó. Bueno, ya se lo va a contar en un ratito Francisco. Y por supuesto viene
1: Angie
0: viene con las recomendaciones de lavar la ropa o no lavar la ropa. Ya nos encontramos en un ratito.

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Bueno, vamos a tratar de cambiar un poquito el acordeón porque hubo un problemita técnico ahí. Vamos a dejar más música para ustedes con mucho cariño, con todo el corazón. Y este tema ustedes ya lo conocen, seguramente lo están esperando. Ha sido motivo y después llegan las cartas de documento de muchos divorcios. Porque le cantan este tema o le dicen lo que dice el título nomás. Y hay muchas que dicen, bueno, total tenés muy poco, así que andate nomás. Tomá un calzoncillo y una remera y tomátela. Porque le dice, dame mi ropa y me voy. Y dice, tiene dos cosas nomás. Rajada acá. Dame mi ropa y me voy. ¡Vamos!

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0: Hola, hola, hola a todos, ¿cómo andan? Muy, pero muy buenas tardes, sean bienvenidos. Estamos arrancando una nueva semana aquí en Radio Ciudad 88.1. Escucho como un ruidito, ¿eh? Ahí estamos bien, espectacular. Con la cortina de fondo y demás. Semana corta, arrancando Ciudad Deportiva. Una nueva semana del mes de octubre, la segunda semana del mes de octubre. Estamos arrancando espectacular, perfecto. Arrancando Ciudad Deportiva, ¿sí? Aquí hasta las 3 de la tarde. Juanse, ¿cómo andamos? ¿Todo bien? ¿Cómo te trató el fin de largo?
1: ¿Cómo vas, Pedro? ¿Todo tranquilo?
2: Ya de nada, bien, tranqui. El único día que me tocó trabajar fue el sábado, que fui a la cancha.
0: Espectacular.
2: Y después tranqui. Domingo tranqui, lunes tranqui. Descansa. Descansando. ¿Para qué nos vamos a molestar? ¿Para qué?
0: ¿Para qué te van a enloquecer, no?
2: Y claro, sí, aparte llovía, viste, era ideal para estar acostado. El domingo me la pasé viendo fútbol. Me la pasé viendo fútbol todo el día.
0: Mira.
2: Ayer.
0: Mientras otro labura, ¿no?
2: Y bueno.
0: ¿Cómo andamos? ¿Todo tranquilo entonces?
2: Todo bien, bueno. Tranquilo.
0: Espectacular. Espectacular. Sammy, ¿cómo estamos? ¿Todo bien?
3: Ah, sí, todo bien.
0: Bueno, espera. Pongámosle onda, dale. ¿Cómo andamos, Sammy?
3: Feo.
2: ¿Por qué?
0: Bueno, ahora vamos a abrir la ventana a ver qué tal está el tiempo.
2: ¿Todavía no está lloviznando?
0: ¿Lloviznando? ¿Mira? Bueno, ahí estamos.
3: Una semana, un fin de semana pesadito.
0: Pequeño detalle, ¿no?
2: Y a vos, Pedro, ¿cómo te...?
3: Juanse.
2: Pero tranquilo nomás. ¿Para quién nos
0: espectacular.
2: Vamos a
0: volar? Un fin de semana tremendo. El sábado...
2: ¿Movido? ¿Movido?
3: Mucha agua.
0: Sí.
2: El agua cero la agarró.
0: No.
3: Hoy estamos...
0: No, fui... Bueno, el viernes fuimos a llevar las cosas al puerto porque estuvo el concurso argentino de pesca surubí. Después vamos a escuchar testimonios. Tenemos entrevista con el presidente...
2: Bien.
0: De la Comisión de Paraná Vivo. Para hacer un breve análisis,
3: sí.
0: Está todavía en caliente el concurso, pero recién acaba de terminar. Pero para tener un breve análisis de qué es lo que dejó esta edición, de si se volverá, si gustó la modalidad de pesca nocturna y demás, claro, cómo fue, cómo quedaron
3: probaron muchas cosas nuevas.
0: Las opiniones de los pescadores también.
2: Los viejos pescadores y lo que saben. ¿Qué? Lo que dicen que pescan, dice que es mucho mejor de noche.
0: ¿Y qué es lo que pasó con la noche de Peña, no? Porque a mi gusto, a mi parecer, fue poca gente, a diferencia de noche de Peñas anteriores. Puede ser, hay varios motivos, puede ser el día, que se hizo un jueves y no un viernes, puede ser la distancia también, y puede ser el valor de la tarjeta también. O sea, hay tres motivos por...
2: ¿El lugar era apto?
0: El lugar, sí, muy amplio.
2: Bien.
0: Sí, bastante amplio, bastante amplio. Bueno, y el sábado estuvimos allá con el señor operador, Si supiera las cosas, ¿no? Lo que pasó en el puerto queda en el puerto.
3: No se habla
0: así nomás yo le digo.
3: ¿De la noche del sábado?
0: No se habla. No. Bueno, pero estuvimos desde... El señor estuvo desde las 12 del mediodía del sábado hasta las 10 de la mañana el otro día.
2: Bien. Hasta las...
0: 14,
2: Hasta las 2 de la tarde.
0: 14 horas. Bueno.
2: Ah, bien.
0: Después se volvió a la casa y se fue de vuelta. O sea,
2: se bañó y se fue.
0: Claro.
2: Se fue al puerto comiendo torta frita, volvió a la casa, se bañó y volvió a comer torta frita al puerto.
0: No.
3: ¿Se bañó? No sé.
0: ¡Espectacular!
2: Pero está bien.
0: Bien, perfecto. Está bien. Bueno.
2: Lo está acusando de que no se bañó tampoco usted.
0: No, yo sí. Claro, que él no comió todavía. Entonces, buenos días. Buen día, taller. Ahí está.
3: Buen día.
0: Bien, bueno, no, y gran jornada.
2: Bien.
0: Yo llegué el sábado a las 7:30 de la tarde hasta las 10 de la mañana del domingo. Bien. Volví a mi casa, almorcé un asadito con mi viejo y me fui a Avellaneda.
2: ¿Estuvo de sereno? Estuvo de sereno allá en...
0: Sí, sabe, quiere contrataciones, después dejo mi número ahí para...

0: sin tracción. Hablamos meses anteriores,
1: me acuerdo.
0: Meses han pasado ya de que hemos hablado sobre dicha competencia.
1: En Román.
0: En Román, exactamente. Así que ahora ya vamos a ver cómo viene el avance, ¿no? Ya cuando la primera vez que estuvieron charlando con nosotros, recién se estaba organizando la edición.
1: Si no me equivoco, era este mes, ¿no? A final de mes.
0: Es la semana que viene.
1: La semana que viene.
0: Este fin de semana.
1: Ah, bien.
0: Claro, sí. Creo que este fin de o el que viene, sí, pero no pasa de este mes.
1: Bien.
0: No supera este mes. Bien. Bueno, mucha información para compartir con ustedes. Se jugó el Petit. A ver.
1: Sí.
0: Arrancó el Petit. Dos de los cuatro partidos.
1: Se jugó el 50%, puedo decir.
0: El 50%. Con sorpresas, alguno.
1: Yo dije.
0: No sé si sorpresa.
1: Por ahora le pegué a los dos.
0: Habrá que ir a mirar el clip. Faltan los partidos de vuelta.
1: No, bueno, pero yo la primera vuelta yo dije que ganaban esos dos equipos.
0: Bueno.
1: De primera vuelta.
0: Lo voy a revisar igual, ¿eh?
1: Yo al menos lo intuí así.
0: Bueno, dejó polémica ambos partidos.
2: Ajá.
0: ¿Qué es lo que pasó con el gol de Chajar Rufanat? Para mí pica la línea. Para mí no entra completamente la pelota.
2: Ajá.
0: Me tomé tiempo hasta de parar el video y analizarlo.
1: Era muy difícil.
0: Es muy difícil.
1: Muy difícil porque sí. Yo fui a la cancha a realizar ese partido.
0: Habría que ver el ángulo
1: y
0: también.
1: Y desde esa posición no se ve. No se alcanzaba a ver si picó adentro en la línea o afuera. El árbitro cobró afuera. Hubo un par de hinchas que gritaron el gol. Como para ver si el árbitro se ponía en duda y una de esas cobraba el gol. Pero... no fue en esa ocasión.
0: Así es, exactamente. Bueno, ya estaremos repasando lo que dejó estos cruces del torneo Petit. Ha jugado Tigre contra Román. Ha ganado también. Tigre ganó 2-0 en un partido también con una mano que es muy difícil también de ver desde ese punto, desde el video que ha circulado. Es muy difícil encontrar si fue realmente mano o no.
1: Sí.
0: En ese sentido.
1: Y si era intencional o no.
0: Claro, porque la cobró el asistente. Fue el asistente quien ha cobrado esa...
1: Porque el árbitro cobró gol.
0: El árbitro ha cobrado gol.
1: El árbitro cobró gol y después, ante la protesta de los jugadores del conjunto local, al árbitro y a línea, en línea terminó levantando la bandera.
0: Exactamente. Bien, bueno, también estaremos, obviamente tenemos efemérides deportivas, como siempre en Ciudad Deportiva. Así que bueno, estaremos charlando sobre las mismas. Tenemos un audio, una entrevista que después también vamos a compartir. Estuvimos hablando con uno de los pescadores, ¿sí? Que ha salvado a la lancha que se hundió, ¿sí?
1: Ajá.
0: Ha salvado, han asistido a dicha lancha de la ciudad de Goya, que se le rompió el casco de la lancha. Han perdido varias cosas, pero los han salvado a los que estaban embarcando dicha lancha. Así que bueno, ya después vamos a pasar la palabra a él en el transcurso del programa también. Bien, hay liga profesional porque se jugó una nueva fecha del fútbol argentino. Estaremos hablando del empate de Boca contra Instituto. Hablando de Boca, juega hoy Boca.
1: Hoy juega
0: Boca por la Copa Sudamericana sin Leandro Paredes porque está atravesando una lesión. Así que bueno, hay mucho para compartir, para hablar, para analizar.
1: Hubo polémica también. Córdoba.
0: Muchas polémicas. Ha ganado River. Tenemos el primer equipo descendido de la temporada. Estamos hablando de Estudiantes de Río Cuarto, que ha ganado tan solo dos partidos en el año.
1: ¿A qué equipo me hace acordar?
0: Le ganó a Huracán y creo que el otro partido que le ha ganado fue a Tigre.
1: Bien.
0: Ha descendido Estudiantes de Río Cuarto nuevamente a la Primera Nacional. Bien, 21 kilómetros han corrido tres atletas de la ciudad de Reconquista. También vamos a estar comentando. Ha participado lo que es Argentina, Brasil y Paraguay.
1: Bien.
0: Estuvieron así participando en esos tres países. Básquet de la Asociación Reconquistense. También ha jugado Juventud de Malabrigo. Vamos a hacer un breve repaso de los resultados. Hay muchísima información porque ayer fue feriado. Y han quedado cosas pendientes.
1: Claro.
0: Por las cuales hablar, ¿no? Bueno, Newcom, que también estaremos hablando, ¿sí?
2: Uh-huh.
0: Y si nos da el tiempo, vamos a conocer la historia de un deporte.

0: Bien.
1: Hoy sí nos da el tiempo, si no será mañana.
0: ¿Ahora es un deporte clásico o también uno
1: medio raro? No, un deporte clásico.
0: Bien.
1: Que muchos lo toman como deporte aburrido. Y hay futbolistas que después de haber sido futbolistas han realizado ese deporte.
0: Ya sé, creo que por dónde va la mano.
1: Bueno, después vamos a ir comentando. Ya han pasado 31 minutos de la hora 13 en toda la República Argentina. Actualizamos la temperatura, 20 grados centígrados en estos momentos en la ciudad de Reconquista. El cielo nublado con una máxima de 13 que se espera, con una máxima de 23, la mínima de 13.
0: En este transcurso,
1: fresquito, sí, sí, va a estar fresco. Para las 3 de la tarde vamos a estar en la máxima, que va a ser de 23. 6 de la tarde ya baja nuevamente a 21 y por la noche vamos a tener 17 grados centígrados.
0: Bien.
1: Así va a estar el tiempo entonces en la ciudad de Reconquista. 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Hoy tenemos el mate nuevamente,
0: Sí,
1: 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Ya tenemos los primeros invitados aquí en los estudios, vamos con una breve pausa, un temita musical y cuando volvemos ya estaremos aquí charlando con los primeros invitados del día martes en Ciudad Deportiva.

0: Muy bien, bueno, seguimos con más Ciudad Deportiva. Se han pasado 35 minutos de la hora 13 en toda la República Argentina. Bueno, estamos con los primeros invitados, ¿sí?, de la tarde. Estamos con Ayelen Romero y Cristian Jacuzzi para hablar sobre la competencia de carros sin tracción. Chicos, ¿cómo andan? Buenas tardes.
1: ¿Cómo estás, Pedro? ¿Todo bien? ¿Qué tal a tu equipo?
2: Buenas tardes, ¿cómo estamos? Buenas tardes. Estaba controlando justo las escuelas porque me estaba preguntando tu compañero ahí un ratito fuera del aire, entonces estaba controlando bien para decirle bien los nombres. Muchas gracias por la invitación nuevamente. Nos habían prometido que se iban a acordar.
0: ¿Cuándo fue? A principios de año más o menos, ¿no?
3: Sí, fue hace muchos meses.
2: Sí, yo no me...
0: Cuando se había alargado recién.
2: Claro, para mí fue en abril que vinimos nosotros.
0: Sí, bueno, habría que
4: buscar. En los archivos.
0: Claro, exactamente. Bueno, estamos a días nada más, a semanas. Estamos a 2 semanas de que ya sea la competencia. Ahora está todo más avanzado, ¿eh? En esa primera entrevista recién se estaba proyectando. Pero, ¿qué se puede contar ahora? ¿Cuántas escuelas participarán? ¿Cuántos equipos hay?
2: Bueno, sí, la verdad que nos falta nada para nosotros. Faltan días, horas, te podría decir, aunque está faltando, sí, obviamente, 15 días. Recordamos que es el 24 de octubre. No este sábado, sino el próximo sábado 24 de octubre, alrededor de las 15 horas, por la calle San Martín, en la ciudad de Román. Bueno, tenemos al día de hoy, confirmadas y con sus carros avanzados y demás, 10 escuelas de la provincia de Santa Fe que van a participar, y 4 equipos de la propia escuela. Sería que vendrían a ser, nosotros tenemos dividido en dos categorías. Tenemos la categoría promocional y la categoría institucional. La institucional serían equipos de alumnos de primero a sexto que construyen su carro, pero son todos de la escuela 314 de Román. Uh-huh. Y la institucional, la categoría institucional, vendrían a ser que cada escuela de la provincia presenta, digamos, su carro, pero por escuela.
0: Bien, perfecto. Esto sería entonces el sábado 24 de octubre. Sí. ¿Cómo sería más o menos el cronograma de las actividades?
2: Bueno, las escuelas, digamos, en principio alrededor de las 10 de la mañana, algunas llegan antes, se empiezan a acercar a lo que es al camping municipal de Román, en donde, bueno, la escuela, los organizadores del concurso, los esperamos y demás. Ellos empiezan a colgar sus banderas representativas, empiezan a exponer sus carros, llegan, bueno, con batucada, con colores y demás, y empieza a haber una interacción entre las diferentes escuelas. Empezamos a hacer, bueno, interacción. Después el municipio de Román le hace una pequeña bienvenida, unos obsequios a cada alumno y demás. Y nosotros como organizadores le entregamos el kit a cada concursante. Así como las carreras de claro, atletismo, ¿no?, le entregamos nosotros el kit.
4: Bueno, ya se hizo la verificación del auto. ¿Eso se lo hace previo a la carrera?
2: No, se va a hacer previo. Bueno, ahí eso decía, después de la entrega de kit y demás. Lo que va a pasar es, bueno, ellos después almuercen y demás. Y este año es con un sistema de... Bueno, yo no voy a entrar mucho en el detalle, digamos, pero bueno, a través de un sistema van a hacer la verificación técnica los encargados, digamos, de todo lo que serían los jueces de verificación y demás. Y ellos van a hacer para ver si el carro está en condiciones y cumple con todos los requisitos con anterioridad que fueron planteados. Y de ahí, una vez que está el auto verificado y demás, se le da como la admisión para que pueda comenzar. Los de Román, por ejemplo, una aclaración, esa verificación y demás van a ser para todos los carros inscriptos, pero los carros institucionales, los que están haciendo los chicos alumnos de Román, los fuimos visitando. Yo fui, digamos, a visitarlos también a esos carros para ver cómo ellos iban en el avance y demás.
0: Ya no hay más tiempo para inscribirse, ¿no?
2: No.
0: ¿Cuándo cerraron las inscripciones?
1: Las inscripciones estuvieron, si no me equivoco, hasta mayo.
4: Bien.
2: Hasta fin de mayo.
1: Tenemos escuelas que se suman por... van a participar por primera vez, que son la Escuela Técnica de Vera y la Escuela de Guadalupe Norte, que también es técnica.
0: Muy bien. Bueno, serán 5 cuadras entonces de... el circuito, ¿no?
1: En realidad son los que se corren son 300 metros.
0: Ajá.
1: Por una cuestión de organización, sí hay 5 cuadras que se cierran. Así los chicos van a tener un sector de boxes, un sector de poder subir una vez que terminan su recorrido. Poder subir, se cierran las calles laterales para la organización de la gente, de que no entre ningún vehículo. Va a haber también feria de artesanos, buffet, así que para una mayor organización por ahí se cierran tanto la cuadra anterior y posterior a esos 300 metros.
0: Para la gente que quiere ir a mirar, ¿qué tiene que tener en cuenta?
2: Bueno, la entrada es libre y gratuita, que eso está bueno aclarar, porque por ahí ciertos eventos por ahí tienen un costo y demás, entonces esto es libre y gratuito, puede ir cualquier persona que lo desee. Le aconsejamos que se lleven silleta, que se lleven el equipo de mate, que se lleven protector solar y gorrita y a disfrutar, digamos. Vamos a contar con dos cantinas, pura y exclusivamente atendida por docentes y estudiantes de la escuela, que también eso va a dejar un beneficio, o sea, no se cobre entrada, pero bueno, la idea es que consuman cositas de ahí, van a haber cositas caseras, cosas para el mate, refrigerios y demás.
0: Si se van a cerrar las calles antes, ¿no? ¿Con cuántas horas más o menos?
2: Y en realidad...
1: El año pasado se cerró una hora antes del inicio. Esa parte también se encarga de la municipalidad, la municipalidad de Román adhiere a este concurso. Ellos se hacen cargo de ese cierre. Por ahí, bueno, los horarios también están coordinados con ellos. Por ahí un consejo a la gente que quiere ir o que ya asistió es, al igual que pasa a veces con el paso de las murgas y eso en los cierres de estudiantinas acá en Reconquista, la recomendación es llevar silleta y no estar sobre el cordón de la vereda, pensando que si bien los vehículos no toman una gran velocidad, todo el ancho de la calzada, digamos, forma parte de el concurso, digamos. Entonces, todo es la pista, llamémosle. Entonces, para evitar cualquier cuestión que complique con los reglamentos, con la tranquilidad de los participantes, por ahí se recomienda eso, igual que, bueno, como siempre con el tema de los chicos y todo, que por ahí están a las corridas. Por eso también se piensan en varias cantinas y todo, cosa de que uno no tenga que estar atravesando de un lado a otro.
0: Muy bien, perfecto. Bueno, esta sería la cuarta edición. ¿Cuáles son las expectativas de este año, de esta nueva edición?
2: Bueno, la verdad que por ahí cuando nos preguntan las expectativas, porque es una pregunta recurrente, justo el otro día reunidos con la municipalidad y ultimando detalles y demás, es como que estábamos, que no se puede creer, digamos, todo lo que se avanzó, digamos. Es como que las expectativas que nos pusimos fueron, o sea, la realidad ganó a la expectativa. Entonces es como que estamos súper agradecidos, estamos cansados, no le vamos a negar, son muchas horas de trabajo, porque nuestro trabajo obviamente como docentes no para, digamos, entonces estamos haciendo a la par. Pero bueno, no, la expectativa principal es que todo salga bien, que el tiempo nos acompañe, ya que estamos atravesando por un momento en donde el tiempo está inestable, que si se llegaría a llover o demás, se pasaría al sábado siguiente, que sería el 31 de octubre. Pero bueno, la verdad que no está bueno suspender los eventos, sí, y demás, entonces deseamos que, bueno, que podamos concluir el evento, que salga todo bien, que no hayan accidentes ni demás, por eso es tanto la seguridad, bueno, que explicaba Cristian un poco, que se le pide a las familias, y obviamente la verificación que por ahí, bueno, los jueces son bastante estrictos en que bueno, las cosas estén ajustadas lo mejor posible con el tema de frenos y demás, porque bueno, están siendo conducidos por adolescentes, por chicos, por personas.
0: Claro, exactamente. Bueno, se puede repasar también las categorías, ¿no? Con las escuelas que o las agrupaciones que sí, estarán participando.
2: Sí, justo eso te iba a decir, sí, que me gustaría detallarte cada institución, sí, porque por ahí
0: claro,
2: están escuchando
0: y además. Volver a recordar lo de las categorías también, bien, porque hay dos tipos de categorías que tienen algo que las diferencia, ¿no?
2: Sí, contamos con dos categorías. La categoría más chiquita vendría a ser la categoría institucional, en el cual contamos con cuatro escuelas, perdón, con cuatro equipos inscriptos. Es un equipo, dos equipos de tercer año técnico, un equipo de segundo y un equipo de primer año, que se animaron a participar. Uno de ellos son campeones del año pasado. Así que, bueno, van por la revancha, digamos. Son cuatro equipos. Institucional sería que son alumnos pura y exclusivamente de la escuela 314.
0: Bien, perfecto.
2: Y después contamos con la promocional, con la categoría promocional, que son instituciones aledañas, digamos, a la ciudad.
0: Perfecto.
1: En esta categoría va a participar la Escuela Técnica Yapeyú, aquí de Reconquista, al igual que la 461 de Reconquista, la industrial. La 642 de Calchaquí, que también es una escuela técnica. La 451 de Avellaneda. La ESO 594 de Berna. Bueno, la 314 de Román, obviamente. El ESOPI 2057 de Malabrigo, la técnica 2056 de Santa Fe Capital, que vuelve a hacerse presente, y este año se suman la 285, la técnica 285 de Vera y la 390 de Guadalupe Norte.
0: Bien.
1: Esos serían los equipos. Por ahí, para sumar un poquito con respecto a las expectativas y a algo que también tiene esta edición, en esta edición se va a sumar una Copa Challenger donada por el gremio AMET, que también es una invitación en cierta forma para los equipos a sumarse luego de esta edición a otra, ya que una vez, bueno, no sé qué decidieron de cuántas ediciones quizás seguidas o cuántas acumuladas puede llegar a tener un equipo y quedarse con esa copa.
0: Es como un incentivo, sí, podemos decir.
1: Claro. Ese también va a ser un incentivo para los equipos a seguir participando.
0: Muy bien.
4: Después, en cuanto a modalidad, ¿cómo es? ¿Se juega mano a mano y carrera? ¿Es por tiempo? ¿Cómo es la competencia?
2: Bueno, la competencia se basa, la primera, digamos, que vendría a ser como, nosotros le llamamos, que es como que se muestren los carros, porque mucha gente, o sea, los carros empiezan a estar en exposición en lo que es la parte del camping, y después entran en box y demás, pero mucha gente a veces no alcanza a verlo, porque como es larga las cuadras, digamos, por ahí mucha claro, gente no alcanza a verlo. Entonces, la primera pasada que tienen los carros es una competencia que es por tiempo de obstáculos. Tienen que ir sorteando ciertos obstáculos en la pista. Va de a uno por bien, cada... Y se los cronometra, digamos.
0: Perfecto.
2: ¿Y después?
1: Después vienen distintas series donde se ocupan los tres carriles. La calzada de la Avenida San Martín se divide en tres carriles y se largan... Cada equipo va a hacer tres pasadas y se toman los mejores tiempos de cada pasada que hizo. ¿Por qué son tres pasadas? Porque cada equipo pasa por una cuestión de, digamos, de igualdad entre equipos, ocupando en cada una de esas pasadas uno de los distintos carriles. Entonces, claro, todos, pasan y suman sus tiempos
0: por en diferentes los distintos roles.
1: Exactamente. Luego de que se toman esos tiempos, se hacen los cruces, uh-huh, ¿sí? De, digamos, semifinales y final, uh-huh, donde ahí en la final sí ya pasan solamente dos carritos, digamos, son los que hacen la competencia final. Por ahí en la carrera con obstáculos lo que tiene es que tanto los de la categoría institucional como promocional compiten por el mismo premio, digamos, en esa competencia. Después, en estas pasadas en series, ya se distingue, digamos, institucional compiten entre los que pertenecen a institucional y promocional entre ellos.
0: Muy bien. Bueno, no sé si queda algo pendiente que nos quieran comentar sobre la competencia, algo que queda volver por ahí a recordar también, ya para a poco ir cerrando.
2: No, bueno, recordar solamente que este evento se realizará en la ciudad de Román, ajá, el día 24 de octubre, sábado, a partir de las 15 horas. Obviamente que los carros, como le dijimos, las escuelas comienzan a llegar desde temprano, entonces por ahí gente de afuera empieza a llegar temprano para darse una vuelta. El año pasado se veía así con mucho fanatismo y mucha gente era como que quería ir, hablar con los chicos, preguntarle cómo hicieron los carros, hablar con los profesores. Entonces es como que año a año se va volviendo ese evento así como, no sé, como lo que vemos a veces por la tele, sí. Que la gente se fanatiza, claro, y demás, y como que quiere ir y sacarse una foto con el conductor, con el piloto, y bueno, y cosas así. Entonces es como, después los ves a los chicos trabajando con la soldadora, cortando lo último, soldando con la moladora, que esto. Entonces es un toque emocionante. Para nosotros es algo que lo vivimos todos los días como docentes técnicos, pero por ahí el que no vive eso es emocionante, es como novedoso. Entonces por eso invitarlos a que se lleven su silleta, que se lleven su mate y ganas de ir a pasar y alentar. Le recomendamos que vayan, que ingresen al Instagram del concurso de carros, donde va a haber la información y demás, que es @concursodecarros, uh-huh, para que puedan seguirlo y que puedan ir viendo toda la información que se va subiendo.
0: Bueno, y en caso de lluvia, ¿qué se hace? ¿Se reprograma para el otro fin de semana?
1: Se reprograma para el próximo fin de semana, que sería sábado 31 de octubre.
0: Perfecto, muy bien. Bueno, chicos, muchas gracias por venir, por charlar con nosotros, por comentarnos y bueno, que sea una gran edición.
2: Bueno, muchísimas gracias nuevamente por la invitación, por acordarse de nosotros. Les agradecemos por la difusión y bueno, muchas gracias.
1: Están invitados, si alguno se puede sumar ese sábado, va a haber espacio ahí para sacar fotos, para charlar con los pilotos, con los equipos, con las escuelas, así que están invitados también ustedes.
0: Bueno, muchas gracias. Ahí estábamos, hablando con Cristian Jacuzzi y Asielén Romero sobre la competencia de carros sin tracción, que se viene el próximo, uh-huh, sábado 24 de octubre en la ciudad de Román. 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Recordad nuestra vía de comunicación, 3482-560149. Hacemos el programa hasta las 3 de la tarde. Tanda y ya seguimos con más Ciudad Deportiva.
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0: más feliz. Espectacular. Qué martes de folclore hoy, ¿eh? Espectacular. Arrancamos con los teques. ¿Eh? Oye, sí, hoy estábamos con modo folclore. Está sonando Destino San Javier de fondo. La Oma. ¿La conoce a la Oma?
1: No, no la conoce.
2: ¿Eh? La Oma.
0: No. Bueno.
2: La Oma.
0: La Oma. Es una mujer de 70 y pico de años. Vive en el Monte Chaqueño, cerquita de San Bernardo. ¿La conoce o no?
1: ¿Cómo sabe tanto sobre la Oma?
2: La Oma. No, pero debe ser la canción.
0: Vive cerquita de San Bernardo. ¿Cómo es? Tiene los ojos azules, como el agua de los mares. Vive en el Monte Chaqueño.
2: Chaco con el mar, no pegan.
0: Y el cielo llegó en su sangre. Ah, espectacular.
2: Espectacular. pero.
0: Después hay otra historia, ¿sí? Y ya salimos de un poquito de. Porque si no nos vamos a
2: transformar. Pero está bueno hablar de música.
0: Si no nos vamos a transformar en un programa de música.
2: Pero está bueno.
0: A Monteros. A ella que le gusta que todos la nombren con una guitarra y un bombo de güero. De verdad.
1: No, sí, está bien. No conozco. Por bueno, eso no.
0: ¿Sabe cuándo conocí a Destino San Javier? Cuando vinieron a cantar en el año 2016 acá en Reconquista. Yo no. Vi una publicación. ¿Quiénes son estos muchachos? Después fui a escuchar y me gustaron las canciones. Y bueno, ya quedó el folclore. Espectacular.
1: Espectacular.
0: Estamos para hacer un programita de música también, ¿eh?
1: Sí, contando historia.
0: Yo estoy también para hacer. ¿Eh? Así que bueno, después vamos a ver si podemos arreglar algo o no. Bueno, 21 grados centígrados en estos momentos en la ciudad de Reconquista. Junto a cuatro reinas y un bufón de tal fin de semana. ¿Eh? La
2: nos
0: verdad que.
2: Nos prometieron algo. Y nunca van a avisar nada.
0: Yo le dije que esto es el tema así. ¿Eh? No es la primera vez, ¿no?
2: No, bueno, pero yo no comí el sábado al mediodía. Esperando la invitación.
1: No comiste el mediodía.
2: No comí el mediodía.
1: Ay, pobrecito.
2: Tampoco merendé, tuve que desayunar, merendar y almorzar en la cena.
1: Todo junto. Ya para la cena dijo voy a comer algo porque.
0: Veo que acá, porque como viene la mano,
2: sí, me parece que se les complicó, dije. No, capaz se llenó el lugar, digo yo.
1: El sábado estuvo re complicado.
0: No, bueno, la mejor opción para el fin de semana, cuatro reinas y un bufón. Oh, en sí, Alvear.
1: 4.56.
0: Ahí estamos. La mejor es pizza. A mí me encantan las pizzas. Yo soy fanático de las pizzas.
2: ¿De la pizza?
0: Así que bueno, ahí todo en cuatro reinas y un bufón. Bien, vamos a hablar un poco de las efemérides deportivas. Tenemos, mirá, efemérides del fin de semana. ¿Sí?
2: Tenemos tres días seguidos.
0: ¿Eh? Claro, tenemos del 10, del 11 y del 12 de octubre. ¿Eh? Y del 13 también de paso, por las dudas.
2: Ya que estamos. Pará, nadie se rescató hoy en martes 13.
0: Bueno, será el día de la mala suerte.
1: No te cases ni te embargues.
0: Claro, exactamente. Ajá. Y no te endeude tampoco. Porque yo,
2: bueno, pero me avisaste tarde.
0: Bueno, ¿qué pasó? A ver, han pasado varias cosas.
2: Primero por el 10.
0: Bien, 10 de octubre. Vamos en orden cronológico. Ajá, en el año 2009, un 10 de octubre, pero en el año 2009, el heroico gol de Martín Palermo bajo las lluvias contra Perú y la palomita de Maradona. Espectacular. Por las eliminatorias sudamericanas para el Mundial de Sudáfrica 2010, la selección argentina dirigida por Diego Maradona venció 2-1 a Perú en el Estadio Monumental. Y sí, en medio de un diluvio torrencial y cuando la clasificación pendía de un hilo, Martín, el titán Palermo, anotó un gol épico en el minuto 93, regalando uno de los festejos más memorables de la historia del fútbol argentino.
2: Fue icónico ese.
0: Sí.
2: Porque después quedó la palomita del Diego.
0: Exacto. Ahí nos vamos al 11 de octubre. Sí, ¿sabe algo también que vamos a ir mejorando en el tema de efemérides? Que vamos a leer solamente las más importantes.
1: Ok, me parece bien.
0: Porque si no, después una hora de efeméride. Venimos con los nombres raros, con los nombres chinos.
2: Pero ¿por qué?
1: Claro. Que sean relevantes para.
0: Hablando de chino, oyente, antes de seguir con la efeméride, ¿vieron el video del chino? Del que trabaja en el super chino. No sé por qué se ríe, porque me voy a contar una anécdota.
1: Chino, pará, ¿qué super chino?
0: El Tampalanque, ¿cómo se llama? ¿No vieron el video?
1: No.
0: Bueno, que no se rías porque es verdad lo que
1: pero
0: yo le voy a contar.
1: ¿Acá en Reconquista?
0: No. El dueño de un supermercado chino, tiene 14 empleados trabajando en el supermercado. ¿Qué hizo? Es fanático de Messi, fanático de Argentina.
2: Ah, sí, lo vi.
0: Lo vio jugar 20 años. ¿Eh? Uh-huh. ¿Qué hizo? Le pagó pasaje, entrada a todos los que trabajan en el super chino y los llevó a ver la despedida de Messi.
2: Bueno. Una gana de laburo, un chino tenía ese.
1: ¿Por qué no me pasan esas cosas?
0: ¡Espectacular! Grande, él se sacó el gustito y se lo llevó a todos los empleados. Listo.
2: 15 por 1.
0: O sea, acá no trabaja ninguno.
2: Está bien.
0: Nos vamos a ver Messi. Ese es el jefe que...
1: Ahora el aguinaldo
0: los
1: super chinos
0: necesitan, ¿eh? Espectacular.
2: Ya con eso no paga aguinaldo, digamos.
0: Y mirá, si un super chino encima que trabaja de lunes a lunes no tiene para pagarle a 15 empleados... Y estamos complicados.
2: Algo raro hace.
0: Claro, algo pasa. Ahí estamos. Bueno, volvamos. ¿Qué pasó el 11 de octubre, Sammy? ¿Qué ha pasado?
1: Día Mundial del Árbitro de Fútbol. Se conmemora en todo el mundo el trabajo de los colegiados y jueces en paz en el fútbol profesional y amateur.
2: Después, el mismo día, pero de 1992, el gol de Manteca Martínez en el Superclásico. Boca Junior le ganaba 1-0 a River en la Bombonera con un recordado gol del delantero uruguayo Sergio Manteca Martínez, quien pasó a la historia festejándose el gol en el alambre de la 12.
0: Claro. Y después también un 12 de octubre del año 1959, el último partido de Ángel Labruna en River. El máximo ídolo de River Plate jugó su último partido oficial con la camiseta del millonario. En la derrota 3-0 frente a San Lorenzo en el viejo gasómetro de Avenida La Plata. Cerró así un ciclo legendario donde convirtió 293 goles oficiales en el club de Núñez.
1: Bueno, un 12 de octubre también, pero de 1986, Argentinos Juniors venció en Asunción a América de Cali por penales en el partido de desempate y se proclamó campeón de la Copa Libertadores de América por primera vez y única en su historia bajo la conducción de José Yudica.
2: Ah, bueno, me pasa el mate. El conductor, una cosa. Ya pasamos a la...
1: ¿Qué pasó?
2: No, empezó cebando el mate él ahora. Sí. Me dio a mí, no sé si me dio cara de que soy Riquelme, pero bueno.
0: No, pasamos... mira, espera. Usted la presentación que está en el canal de Instagram,
2: ajá,
0: que las cuentas que de paso nos pueden seguir tanto en Ciudad Deportiva como en Radio de Ciudad, la presentación de que dice,
2: ahí el gancho.
0: Yo soy el que se va mate, dijo, y bueno, ahí está.
2: Y el que toma mate. Y no, bueno, yo soy el que toma mate, dije, creo.
0: Yo soy el que se va mate.
2: Ah, bueno, pero cebo y tomo yo.
0: Y estaba con el equipo de mate, entonces acá no me puede decir que no es.
1: Hay que renovar.
0: Hay que renovar porque se renovó el equipo.
2: Se
0: también,
2: amplió el equipo.
0: Sí.
2: Y se renovó.
0: Claro. Exactamente. Bueno, ¿qué pasó un día como hoy? Volviendo
2: a la... Ya pasamos al 13 de octubre y bueno, ya es una...
0: Acá un poquito más amplio.
2: Claro.
0: Sí.
2: Hay 4-5 efemérides, pero la primera es en 1972, la famosa tragedia de los Andes que se hizo película después, hace poco. El vuelo 571 de las Fuerzas Aéreas Uruguayas que trasladaba a Chile el equipo uruguayo de rugby del club All Christian Club se estrelló en la cordillera de los Andes en Mendoza. Este acontecimiento histórico dio lugar a una de las gestas de supervivencia humana más memorable de la historia del deporte y del mundo.
0: En el año 1994, definición por penales en el Superclásico, la Supercopa Argentina, en la vuelta de los cuartos de final de la Supercopa Sudamericana Supercopa Sudamericana, la Boca Juniors y River Plate empataron 1-1 en la Bombonera tras un 0-0 en la ida. La serie se resolvió por penales, 5-4 a favor de Boca, con una tajada decisiva de Carlos Fernando "El Mono" Navarro Montoya a Sergio Berti.
1: De un 13 de octubre de 2007, la exhibición de Juan Román Riquelme ante Chile. Por las eliminatorias sudamericanas rumbo al Mundial de Sudáfrica 2010, la selección argentina derrotó 2-0 a Chile en el Estadio Monumental. La figura indiscutida fue Juan Román Riquelme, quien anotó 2 goles de tiro libre inolvidables, habiendo llegado al partido sin rodaje oficial en su club en ese momento, el Villarreal, por conflictos con la dirigencia.
2: Bien. Bueno, después en 1989, el ascenso histórico de Gimnasia de Comodoro Rivadavia. en el básquet argentino, Gimnasia y Esgrima de Comodoro Rivadavia derrotó a Santa Paula de Galvez 82-69 y logró por primera vez en su historia el ascenso a la Liga Nacional de Básquet, la LNB, la categoría de la cual se convirtió en uno de los clubes más tradicionales e históricos de la Argentina.
0: Bueno, y en el año 2013, Riquelme y el récord de partidos en la Bombonera. ¿Quién hizo esta efeméride? Yo...
2: No sé, bueno.
0: No, me voy a poner en contacto con quien ha escrito la efeméride hoy.
2: No sé.
0: Porque hay... De boca hay uno. A ver.
2: Usted dijo... Fuera de aire.
0: Tres.
2: Que hoy la organizó usted.
0: Tres a favor de Boca.
2: Así que...
0: A ver.
1: Yo estoy entendido lo mismo.
0: Cuatro de Boca tenemos acá.
2: Así que algo...
1: No fue él, fue Patricio.
0: Nah, esperá, cinco de todas las efemérides.
2: ¿Nos estás queriendo decir algo, Pedro?
0: No, pero yo no he escrito las efemérides.
1: Pasa que debe ser porque hoy quién juega.
0: No, yo no escribí las efemérides.
1: Bueno, ¿hoy quién juega?
2: ¿Y hoy quién juega? ¿Eh?
0: Le salió
2: del corazón.
1: Sí, le sale
2: pero bueno, usted no es.
1: Él es de River, pero a veces tiene un poquito de.
0: No.
2: Usted no es de River.
0: Hoy juega Boca, ¿eh?
2: Bueno, para bueno, vos.
0: Y cerrando.
2: Cerrando con la efeméride.
0: Después vamos a hablar con la CM, porque acá hay algo raro, ¿eh? No, la CM es hincha de Boca, ¿no?
1: Sí.
2: ¿No dijo que eres de San Martín de Tucumán?
0: No, me parece que es de Boca, porque no veo clarito la no veo fallas en su lógica, ¿no?
2: Pero hoy dijo que armó usted.
0: No. Nos armamos en conjunto al guión. Claro. La CM se ha encargado de la parte de las efemérides. Y por lo visto.
2: Ahí
1: te jugó.
2: Ahí cambió la
0: hizo
2: cosa.
0: Una maniobra.
2: Claro.
0: Hizo como Agustín Canapino en el Turismo Nacional el fin de semana. Iba cuarto y pasó primero y ganó la carrera.
2: Bien.
0: ¿La vio? ¿La vio la carrera?
2: Sí, vi un par de clips.
0: Es que carrerón, ¿no?
1: Lo escondió
0: en el último tramo. Exactamente. Bien. Bueno, acá nos dimos cuenta, mirá. Bueno, la vamos a leer igual. En el año 2013, Riquelme y el récord de partidos en la Bombonera. En un partido ante Rosario Central, 1-1, Juan Román Riquelme alcanzó los 195 partidos jugados en el estadio Alberto Armando, la Bombonera, convirtiéndose en el futbolista que más veces vistió la camiseta de Boca Juniors en su propio estadio, superando a Silvio Marzolini.
2: Bien, Marzolini.
0: Bueno, y recordando, haciendo memoria justamente cuando... ya hemos terminado con las efemérides del día, ¿no? Pero haciendo un... viajando en el recuerdo... De, mientras hablábamos de las efemérides deportivas y demás, hablaba de una tragedia que ha pasado en los Andes. Uh-huh. Y lo primero que se me vino a la cabeza de recordar en qué día fue la tragedia de Chapecoense.
2: Fue 2000...
0: Fue en el año 2016.
2: 16.
0: Pero lo vamos a hablar el mes que viene porque ocurrió el 28 de noviembre.
2: Bien.
0: Así que se fue una... ¿Por qué vino en mente esta tragedia? Porque fue una de las que uno más se acuerda.
2: Claro, ¿no? Fue una de las más recientes, también fue en avión.
0: Es con la que más conciencia teníamos también,
2: claro,
0: de qué es lo que estaba pasando. Así que bueno, después seguramente en esa fecha, obviamente, que vamos a estar hablando sobre lo que dejó esa tragedia.
2: Que una no hubo, no alcanzó, por suerte no alcanzó a ser tragedia, pero también lo que le pasó a Huracán en un viaje de vuelta...
0: Previo a jugar el clásico.
2: Claro
0: que en la fue... última hora hizo gol, en el último minuto hizo gol Guanchope para empatar el clásico.
2: Claro, pero en la semana Huracán jugó en Venezuela frente a Caracas. Y cuando volvía del paso de Venezuela, volvían en colectivo y el colectivo creo que se desvió y cayó o algo así había pasado. Y bueno, justo ahí Patricio Toranzo, el Pato Toranzo, perdió 3 dedos del pie.
0: Ahí estamos, exactamente. Bien, bueno, son muchas historias, ¿no? Efemérides, tragedias que también han ocurrido en el ámbito del deporte. Bueno, bastante amplio para hablar. Ahora, cambiando de tema, vamos al concurso argentino de la pesca del surubí. Vamos a comentar un poco lo ocurrido, los primeros puestos, ¿no?
1: Sí.
0: Del podio de cada categoría. Y tenemos para compartir un audio que vamos a ir con ese audio antes de irnos al corte, después antes de ir a una breve pausa. Porque tenemos los resultados. ¿Qué venía pasando? Han pasado tantas cosas en la pesca, ¿eh? Del concurso estoy hablando yo, ¿eh? A ustedes no, vengan a pensar otra cosa, ¿no? Del concurso. Me quedé con ganas, sí, de comer empanada de surubí.
1: Sí.
0: ¿Eh? Pero me dicen, justamente... me dicen que es muy delicado, porque tenés que saber dónde comprar también. El surubí es muy delicado. Acá hay un local en Reconquista, no voy a decir nombre,
1: pero
0: que es muy recomendable. Es muy recomendable.
1: El que en su nombre tiene la palabra.
0: Claro.
2: Ajá. Sí, pues.
0: Dicen que ahí son muy ricas las empanadas.
1: Sí, sí, recomendadísimas.
0: Tengo muchas ganas de comer empanadas de surubí.
1: Vas ahí.
0: ¿Sí? ¿Sí?
2: Se paga las empanadas, dijo Sammy.
1: No. San Lorenzo y...
0: Rivadavia.
1: Sí, sí.
0: En esa cuadra.
1: Ajá.
0: Bueno, ahí en esa cuadra. Sí, así en que voy a tener que probar. Porque me quedé con ganas de comer empanada de surubí. Empanada con mucho limón.
1: Muchísima. Oh. Bueno, puede ir usted y de paso ahí... Ciudad Deportiva.
2: Pone el gancho. Claro. Claro.
0: ¿Eh? Bueno, de paso le mando...
1: Tiene mucha variedad.
0: Le mando algunas empanadas también, si quiere.
1: Bueno,
0: dale. ¿Eh?
2: Ahí va. Ahí le gustó.
0: Espectacular.
1: Bueno.
0: Bueno, volviendo a la pesca. Ajá. Volviendo a la... Bueno, saliendo
1: sí,
0: a las empanadas.
1: No me enteré
0: pasa
1: mucho.
0: Que tengo, pasa que es muy buen día, porque todavía tengo un hambre.
1: ¿Cuánto minutos se ubica? No. No.
2: Hoy nosotros nos preguntamos, ¿hoy es buen día o buenas tardes?
0: Buen día, de acá a la luna.
2: Bien.
1: Yo buenas tardes.
0: Ahí estamos.
2: Bien.
0: Bien. ¿Juanse?
2: No, buenas tardes, obvio.
0: Bueno, la gente se puede comunicar con nosotros al 3482-5601-49. Si nos cuenten también su experiencia, si han ido al concurso o no de la pesca del surubí en Reconquista. Bueno, se han capturado 69 piezas. Después ampliaremos en un rato nada más con el presidente de la Comisión Paraná Vivo. Nos contarás más detalles de lo que ha dejado la pesca, ¿no? Pero hasta el último faltaba media hora. Eran 7:30, a las 8 terminaba... para pescar.
1: Sí, ¿cuánto midió el surubí?
0: Venía, creo que desde las 2, 3 de la mañana era 100. La pieza mayor era 1 metro.
1: Sí.
0: Bueno, pasó 1 metro.
1: Tenés que sacar un surubí de 1 metro igual.
0: Venía 1 metro, 1 metro, 1 metro. 7:30, captura número 67-68. 101 centímetros. Faltando media hora.
1: 101 centímetros encima. Sí. No, el que sacó el surubí del metro, ¿sabes?
0: Capaz que tenía el bigote un poquito más largo que el otro. Claro,
2: porque hasta...
1: tenía el labio un mirá, poquito más ancho.
2: Yo, claro. yo había leído el sábado de la noche que se había sacado uno de 95 centímetros. Pero... eso fue previo. Claro. Previo, yo por eso te decía.
0: Sí.
2: Previo a que se saque esa
0: faltando
2: captura.
0: ¿Faltando media hora?
2: Claro.
0: 101. Ganador fue Damián Vicentín, que por lo que tenía entendido ha ganado el concurso de Goya también.
2: Bueno, viene en racha.
0: Sí. Exacto. Y se vio un video que lo termina sacando con la mano al surubí.
2: Claro.
0: Claro. Los pescadores yo creo que se deben dar cuenta si el surubí o el pescado es grande o no.
2: Ya sí.
0: Por el movimiento. Por el movimiento, claro, exactamente.
2: Cuando vos lo traes. Ya del primer tirón,
0: te das
2: ya
0: cuenta.
2: Sabes.
0: Exactamente. Bueno, ha ganado Damián Vicentine. Después se hizo la pesca de costa también, donde se reunió a quienes disfrutan de una pasión que compite entre generaciones. El podio quedó conformado. Primer puesto por Pablo Massa, con un mandubé de 44 centímetros.
1: Bueno,
0: segundo puesto, Carlos Cosco, con un mandubé de 41 centímetros.
1: Usted... ¿Pescaron alguna vez una pieza mayor a 30 centímetros?
2: No, como mucho sacaba la mojarrita.
1: yo una sola vez, tipo, saqué algo y saqué una palometa.
0: Bueno, y siguiendo por pesca de costa, tercer puesto Germán Sosa, con un mandubé de 40 centímetros.
1: Bueno.
2: ¿Todo mandubé?
0: Sí. Sí. También se destacaron entre los 10 primeros.
1: ¿Manduqué?
0: Maximiliano Paulín en el cuarto lugar. Cristian Fernández en el quinto puesto. Alexis Jiménez en el puesto 6, Manuel Chávez en el puesto 7, Yamil Flores en el octavo lugar, Hernán Aguilar en el puesto 9 y Alberto Morilla en el puesto 10, quienes complicaron la clasificación de concurso de pesca de costa. Por su parte, concurso de fotografía, ¿qué pasó, fotógrafo?
1: Sí, ¿qué pasó?
0: ¿Qué pasó?
1: Bastante
0: reconoció las miradas que permitieron registrar los momentos, los paisajes y las emociones de esta gran fiesta.
1: Operador.
0: Nos llegó una opinión. De que fue un robo.
1: Sí, sí, sí.
0: Que fue un chequeo bar.
1: Escuché
0: no voy a decir nada.
1: No voy a decir quién.
0: ¿Eh? Bueno.
2: Pero...
0: primer puesto, Yanina Ledesma. Segundo lugar, Susana Rodríguez. Y tercer puesto, Ana Fola. Okay. Se pone como loca.
2: No puede decir eso.
0: Censura. Momento censura, claro.
2: Ahí tiene que entrar.
1: Cuando habla Pedro, tenemos que silenciarlo.
0: Bueno.
2: Apaga el micrófono.
0: Se ha hecho el bueno, entonces... lo que fue la elección de fotografía también. Espectacular. Bueno, así que bueno, se realizó también este año una nueva edición de la pesca nocturna, ¿sí?
1: Sí, hay que ver qué pasó con las actividades que estaban previstas para ayer.
0: Claro, ya se dio a conocer que se llevarán a cabo las actividades culturales en el la fiesta de la torta frita.
1: ¿Qué se realiza dónde?
2: ¿Cuándo es? Yo quiero ir.
1: ¿Dónde?
0: Bueno,
1: bueno, ahora vamos a charlar.
0: Habría que chequear bien sobre eso. Bien, tenemos, siguiendo sobre la pesca y ya para cerrar sobre este concurso, que ha pasado varios hechos, como decíamos, en el concurso argentino en esta nueva edición, la 39ª edición, donde uno de los inconvenientes fue que una embarcación,
1: sí,
0: de Goya se ha hundido porque se ha roto el casco, ¿sí?, de la lancha. Estuvimos charlando con Agustín Sili, ¿sí?

0: Yo venía en la largada, en el malón de la categoría F, cuando más o menos a la altura de pasando un poquito la estrella, lo que sería la entrada del manicito, advierto que veo una lancha que estaba con la posición de la proa hacia arriba, a lo que automáticamente entiendo que era una lancha que estaba teniendo problemas de filtración de agua, ¿no? Y mi instinto fue automáticamente, así en velocidad como venía, doblar hacia la derecha y tratar de llegar lo antes posible hasta donde estaban ellos. De hecho, cuando después te voy a compartir también las imágenes que tenemos, cuando yo llego ya ellos se ve que se tiran de la embarcación porque ya estaba en un 60 o 70% hundida la lancha. Y bueno, nos aseguramos de que ellos estén todos bien, todos tenían el salvavidas, ellos también conservaron la calma en todo momento, a lo que procedo a tomar el cabo de la embarcación y bueno, la ato en el cáncamo del costado de mi lancha y trato de llevarlo lo más rápido posible al banco de arena, cosa de que la lancha toque fondo y tratar de que no se vaya para abajo, ¿viste? A lo cual ahí atrás mío también llegan la embarcación de los peladitos que estaba la familia Loza junto con Martín Guida que también nos dieron una mano muy grande, fueron los que alzaron a los pescadores que estaban en el agua, y tratamos de también recuperarlo lo máximo que se podía de las cosas que estaban flotando, ¿no? Tratando de tomarlas antes de que se pudieran hundir. La verdad que fueron también bastante las cosas que ellos perdieron, pero por suerte también fueron bastantes las que pudimos recuperar. Así que bueno, eso, no, nos quedamos con eso. Yo creo que en situaciones como esta, por ahí es donde a uno también le sale la parte humana, ¿no? Porque tanto yo como todo mi equipo quedó completamente en segundo plano lo que es el concurso, la competencia, tratar de llegar primero, el buen lugar, como que instintivamente nos salió eso y bueno, contentos y agradecido también por el reconocimiento que tuvo la gente de la organización con nosotros, la verdad que muy contento, muy contento.
1: ¿Y esto a qué hora fue más o menos?
0: Y esto fue a los 15 minutos.
1: ¿De haber largado?
0: De haber largado, yo más o menos lo tengo por el video, lo tengo filmado, a los 15 minutos de haber largado, más o menos, como te digo, ahí a la altura de la estrella, fue por esa zona. Bueno, sí, la verdad que nosotros también contentos con esta edición, con más allá del concurso de pesca, viste, es más que la pesca en sí, lo que se vivió en el puerto, la gente, las cenas de peña, la cena de entrega de premios también, como que también le devolvieron eso un poco que sentimos todos que les pertenecía a la gente del puerto, ¿no? Así que más allá de la modalidad nocturna, que yo creo que fue un éxito y espero que venga para quedarse, yo creo que también me enfoco en eso, en reconocer también lo que se vivió en el puerto, que fue algo muy lindo para todos nosotros los pescadores y para la gente del puerto.
2: Muy bien, ahí estábamos, hablando, escuchando la palabra de Agustín Cili, uno de las personas que estaba en una de las embarcaciones que ha acudido a ayudar, ¿sí? a los pescadores de Goya que se le ha roto el casco de la lancha y pudieron, bueno, y están bien, ¿no? Pudieron, primero obviamente lo lamentable de las cosas que se han perdido, pero la salud ante todas las cosas. Lo tenemos en comunicación al presidente, ¿sí? De la Comisión Paraná Vivo, Ernesto Pirinchi Cainelli. ¿Cómo andamos? Buenas tardes, te saluda Pedro, un gusto.
3: Hola Pedro, ¿qué tal? Buenas tardes.
2: Bueno, muchas gracias por atendernos y charlar con nosotros.
3: No, por favor, es un gusto para mí también.
2: Bueno, comentanos un poquito, en sí es muy reciente, ¿no? Lo que fue la finalización del concurso, pero ¿qué balance se puede hacer de la competencia este año?
3: Bueno, en general lo más destacable es la buena onda que se generó, que está en el aire, que está en la comunicación de todas las personas con las que hemos hablado, que hablamos,

0: mensajes que se sienten con esta renovación que ha tenido el concurso y que creo que hay que tratar de canalizar de la mejor manera. Era un desafío muy fuerte cambiar la estructura general de lo que se venía haciendo. Había que capacitar mucha gente y esa gente tenía que estar preparada para asimilar la capacitación y después para ponerla en práctica. Hablo fundamentalmente de la fiscalización en el río de noche y bueno, evidentemente lo que han hecho ha sido bien recibido por los pescadores fundamentalmente, ha sido importante y hoy te diría que la pesca nocturna llegó para quedarse y bueno, hay que aprovecharla en el buen sentido de la palabra y tratar de mejorar en todo lo posible para ediciones futuras.
1: Bueno, ¿fue un acierto entonces hacerlo en nocturno? ¿Pudieron hablar con los pescadores? ¿Qué le comentaron?
0: Bueno, lo que te estoy diciendo.
1: Ajá.
0: No encontré nadie que esté en contra, que se haya quejado, o por lo menos a mí no me llegó una queja directa o una situación que determine que no les gustaron o que no la pasaron tan bien. Al contrario, tanto quienes obtuvieron piezas y hasta obtuvieron premios, como aquellos que obtuvieron piezas y no estuvieron en la premiación, como aquellos que, bueno, esta vez no le tocó en suerte poder capturar un surubí, manifestaron que fue una experiencia distinta, que fue una linda experiencia y que la volverían a hacer.
1: Muy bien, bueno, y también otra de las novedades es que ha vuelto la noche de peñas al puerto de la ciudad de Reconquista.
0: Bueno, el tema de ir con todo al puerto emocionalmente es fuerte, es otra la actitud que allí se tiene, pero económicamente tiene un costo muy grande porque no están todas las condiciones en cuanto a servicios dadas, hay que llevar absolutamente todo y bueno, esperemos que ahora cuando se sume y se reste en el balance la cosa sea lo más cercano a la paridad posible o que no se haya estado mal en la parte económica, que eso dañe mucho, ¿no es cierto? Creería que puede haber una cierta paridad y que esperemos no haya pérdidas, pero ir al puerto, si bien te vuelvo a repetir, emocionalmente gusta mucho, la gente quiere eso del puerto, el hecho de que no haya la estructura necesaria, que eso exige, aumenta mucho los costos.
1: Bien, bueno, 553 embarcaciones inscriptas, sabíamos que el techo era 600, pero bastante bien, ¿no?
0: Mirá, sí, demasiado bien, yo no esperaba más de 420, 430, y se superaron en más de 100, y te puedo asegurar que si el viernes no hubiese estado el clima como estuvo, donde prácticamente hubo un viento muy fuerte hasta las 18:30, con lluvia inclusive en algunos momentos, hubiésemos tenido más lanchas, unas 10, 20 lanchas más hubiesen inscrito. La gente miró mucho el clima a último momento y es por eso que no se llegó a las 600, pero haber superado las 550 es un gol de prácticamente de arco a arco y estamos muy contentos por eso.
1: Claro, bueno, y hablando de la gente justamente, ¿no? Uno veía imágenes de ese sábado, la gente yendo a ver la largada, 2 horas de fila de acá al puerto para ingresar, gran marco de público también, y cómo acompaña Reconquista.
0: Bueno, mirá, yo tengo muchos años de ver el concurso, tanto desde el predio como desde el agua. Y nunca, pero nunca vi desde la lancha, porque yo estuve haciendo de largador junto a la lancha de Gogi Gregoré, que era uno de los fiscales generales, nunca vi la muchedumbre que se acercó y que estaba al borde del agua. Te hablo desde el puerto deportivo, allá al sur, hasta pasando la prefectura actual. Nunca vi esa cantidad de gente, fue impresionante. Y me la mostraron desde un dron, desde la altura, y no se magnifica desde ahí arriba, desde esa altura, como era ver cámara desde el agua. Realmente habría que buscar si alguien tomó imágenes desde el agua, porque te puedo asegurar, nunca vi tanta gente en ese momento en el puerto en la historia del concurso.
1: Bueno, y hablando también, bueno, que además de una competencia, la solidaridad que genera también el mundo de la pesca, y lo veíamos recién en un video y escuchando también lo que ha ocurrido, justamente preguntarte por lo ocurrido con la embarcación de la ciudad de Goya y los pescadores que rápidamente acudieron a asistirlo. Eso también habla muy bien y deja bien parado al concurso, ¿no?
0: Bueno, nuestro concurso históricamente se destacó porque siempre hemos tenido un equipo de seguridad, donde en ese equipo de seguridad había y hay mecánicos, plastiqueros, paramédicos, elementos para utilizar en caso de pérdidas o de daños como ocurrió en esta oportunidad. Y también contamos con la solidaridad de los demás pescadores, que cuando ha ocurrido algún accidente como el que ocurrió este sábado, han rápidamente asistido y logrado evitar pérdidas mayores. Esto que pasó con esta lancha fue una fatalidad. El casco cedió, no sé por qué razón, rápidamente se llenó de agua y bueno, se hundió la embarcación. Esta actitud de estos dos equipos que venían cerca y que vieron lo que pasaba, salvaron en parte la embarcación porque lograron arrimarla a la costa y atarla, mientras que la otra embarcación subió a los tres pescadores que habían quedado con sus salvavidas puestos, flotando en el río, y como decís, perdieron prácticamente todo lo que llevaban dentro de la lancha. Me decía uno de ellos que tenía allí las llaves de su camioneta, que había dejado en el puerto de Goya, los documentos, dinero. Es decir, que una pérdida espantosa en cuanto a lo que hay que hacer ahora para recuperar todo eso, pero que bueno, en su salud estuvieron muy bien atendidos y no pasó a mayores. Sí, inmediatamente pusimos en práctica el equipo que teníamos armado para estas ocasiones, y al otro día se logró rescatar la embarcación desde el lugar que estaba, porque el motor se había clavado en una arena y era muy difícil sacarlo. Hubo que llevar una embarcación más grande, llevar un aparejo, colocarlo, y ese aparejo permitió elevar la embarcación. Y después, sin sacar el aparejo, como creo que hay fotos y videos, y donde estuvo también trabajando el intendente Vallejos ahí ayudando a los mecánicos, traer la embarcación acá a Puerto Reconquista, se la sacó ahí en Costa Norte, y bueno, están viendo de poder repararla y tratar después, una vez plastificada y que el motor se hagan las actividades necesarias para que pueda volver a funcionar, que la puedan llevar a Goya nuevamente andando, ¿no?
1: Bien, bueno, y para la gente que por ahí está un poco desorientada en lo que es el mundo de la pesca, sacar 69 capturas en el concurso es muchísimo, ¿no?
0: Bueno, no es muchísimo. Ajá. Pero son pocas. Fíjate que el año pasado había 400 y pica de lanchas, y en esta misma zona de pesca salieron 276 piezas. Eso te da una pauta de que fue poco el pique, pero sí, hay que ver la altura del río, que está creciendo en forma desmesurada, y eso es lo que quienes conocen de este tipo de condiciones, cuando el río se comporta de esta forma, el pique de las distintas especies disminuye. Y bueno, eso es lo que ha ocurrido en este momento, que no permitió por allí haber tenido una pesca mayoritaria, sobre todo que era de noche. Pero bueno, era lo que había, y quienes tuvieron suerte y pudieron obtenerla seguramente están muy contentos, y quienes sacaron premios un poco más.
1: Así es, así es. Bueno, ahora entonces, pensando en lo que va a ser el año que viene, ¿no? Trabajando me imagino, ¿no? Ya trabajando en lo que será la edición número 40 del concurso argentino.
0: Claro, el año que viene se va a llevar a cabo la edición número 40, es un número más que significativo. Esperemos, se empiece a trabajar con el tiempo necesario para que todo lo hecho este año se pueda cosechar en el buen sentido y que lo que se brinde en octubre del año que viene sea igual o mejor que en esta oportunidad. Pero hay que saber también que el mes de octubre climáticamente tiene todos estos pormenores que nos está mostrando y que por suerte el día sábado generó una ventana que nos permitió hacer bien el concurso de estar en la noche, con una noche muy agradable, muy linda, y que después, bueno, se descompensó el domingo por la noche y ayer lunes fue horrible. Pero es la espada que tenemos, tanto para el concurso como para la exposición que se monta con tantos expositores ahí en el puerto, que el riesgo latente de estas tormentas en esta época del año está siempre.
1: Claro, bueno, y un domingo que la llegada de los pescadores con el sol que acompañó también.
0: Exacto, el sol es indudablemente que regenera todo, da vida a todo, y bueno, fue muy agradable verlos ahí llegando después de toda una noche bastante larga, no son casi 14 horas de estar ahí en el río, y que bueno, ya sea los que llegaban ahí al puerto como los que iban a sus respectivas guarderías, disfrutaron de lo que pasó porque es la forma que más nos llegó en expresión. Yo no tengo expresiones en contrario, así que tengo que opinar que el hecho de haber llegado o haber decidido esta pesca nocturna fue muy bien tomada y que llegó para quedarse.
1: Así es. Bueno, Pilinchi, muchas gracias nuevamente por atendernos, por charlar con nosotros y bueno, felicitaciones por esta nueva edición del concurso.
0: Bueno, muchas gracias. Déjame compartir esas felicitaciones con todo el grupo de trabajo, que es más que grande, más de 100 personas, y que todos ellos han aportado su granito de arena para este éxito.
1: Bueno,
0: A tu
1: muchas gracias.
0: disposición.
1: Gracias, ¿eh? Estamos en comunicación. Ahí estábamos, bueno, hablando con Ernesto Pirinchi Cainelli sobre lo que fue el balance, ¿sí? En cierto punto, de lo que dejó este concurso argentino de pesca de surubí. Por ahí faltaron hablar algunas cosas, ¿no? De lo que fue también la descalificación. Nos ha mandado la nota de descalificación a la embarcación que ha largado 17 minutos antes, ¿eh?
2: Güey.
1: Sí, porque hay una lancha
2: Sí, lo vi.
1: que largó 17 minutos antes y bueno, el resto la siguió, claro. Pero ya está la nota que aquí nos manda el presidente de la Comisión Paraná Vivo, la
2: Sí.
1: vamos a compartir con la gente. Se comunica la resolución de los fiscales generales, ¿sí? Generales actuantes en la 39ª edición del concurso argentino de pesca del surubí con devolución. Referida para el presidente de la Asociación de Civil Paraná Vivo, en la cual se determina la descalificación de la lancha perteneciente al equipo número 535, integrado por Casani, Pedro, Gerardo y Casani, y Casani Diego, que largaron temporáneamente el concurso desde el parque cerrado desde la categoría F 17 minutos antes del horario estipulado, poniendo en riesgo a las embarcaciones de la categoría A, las cuales deben tener un tiempo de salida estipulado de media hora antes del resto de las categorías, como así también el riesgo a los demás tripulantes y embarcaciones del resto de las categorías producto del descontrol provocado, ¿sí? Además, suspender al timonel de la embarcación por 2 años, en los que no podrá participar de nuestro concurso, y por 1 año al otro tripulante de la embarcación. ¿Eh? Ahí está la nota final de lo ocurrido
2: Fuerte la
1: con,
2: suspensión.
1: claro, con esa lancha que ha alargado 17 minutos antes del horario pautado de...
2: Un montón igual, ¿cómo largas 17 minutos antes?
1: Un montón, claro, exactamente. Bueno, es lo que ha ocurrido entonces en el concurso argentino de pesca del surubí. Estábamos hablando junto al novedoso con Ernesto Pirinchi Cainelli, presidente de la Comisión Civil Paraná Vivo. Vamos a la última pausa, hacemos una última pausa, van a quedar varios temas por comentar, sí. Seguramente van a quedar varios temas. Hablaremos cuando volvamos, ¿sí?, de la Liga Reconquistense, okay, analizando un poco los partidos que han quedado, que se han disputado. Hay encuentros que se van a disputar mañana miércoles, así que bueno. Y comentar un poco, porque hay posible formación de cómo jugará Boca y Vasco da Gama hoy a la noche. Ya está la posible formación, sin Leandro Paredes. Recordemos que está pasando por una lesión. Llega para el 1 de noviembre, llega para el Superclásico, ¿eh?
3: ¿Te has asustado?
1: No, llega para el 1 de noviembre, así que bueno, se perderá seguramente los dos partidos de semifinales contra el Vasco da Gama.
3: Y contra el Rey de Copa.
1: Así es, exactamente. Bien, vamos a la última pausa, ya han pasado 47 minutos de las 2 de la tarde. Recuerden que pueden comunicarse con nosotros al 3482-560149, es el número de la radio para que se comuniquen con nosotros. Pausa, la última, y ya venimos para el cierre del programa del día de hoy.

0: Ahí estábamos, bueno, ya en la parte final del programa del día de hoy. Hoy martes, ya martes 13. Dicen martes que es el día 13. De la mala suerte.
1: No te cases ni te embargues.
0: No, no te embargues, es verdad.
2: Yo siempre decía, no te embarques. ¿Viste?
0: No te embarques.
1: ¿No es embargues?
0: Embarcado ya estoy.
2: Para mí embarque. Para mí embarque, tipo de... ¿Viste?
0: Embarques.
2: Embarques, embargues dijiste.
0: No, ella dijo embargues. Sammy dijo embargues primero. Embarques. Muy bien, Juanse, tiene 10. Espectacular.
1: A ver, yo lo voy a buscar.
2: Me ha decía a mí que yo en la secundaria tuve que hacer un trabajo sobre dichos argentinos.
0: ¿Vino? Bien.
2: Que eso lo propuse yo y fue un dolor de cabeza.
0: Un programa especial martes de dichos argentinos, me están diciendo.
1: Ni te cases, ni te embarques, ni de tu casa te apartes.
2: Bien,
0: de sí, bueno, entonces ya estamos, no, ya salí
2: pero,
0: de mi casa.
2: No,
0: entonces...
2: pero yo estoy cerquita acá de mi casa, así que yo dentro de todo me salvé.
0: Ah, bueno.
2: Por las dudas hoy no había cursado entonces. Por las dudas.
0: No, por las dudas
2: claro,
0: me quedé acá en el
2: que
0: barrio.
2: Me llevé puesto un caballo suelto por ahí.
0: Claro, espectacular.
2: Espectacular.
0: Bueno, actualizamos la temperatura en estos momentos, 21 grados centígrados. Continúa la ciudad de Reconquista, el cielo despejado. La máxima será de 23. Entonces, que para alrededor de las 4 de la tarde, más o menos.
1: Sí.
0: Rondaremos por.
1: Esta noche por va a estar fresca la noche.
0: Va a estar fresquito. Fresco. Así es, exactamente. Fresco como una lechuga, digo, ¿no? Mañana vamos a tener también la misma. Bueno, esta semana va a estar fresca.
2: ¿Por qué?
0: Hasta... Y bueno,
2: ¿por
0: porque
2: qué?
0: No.
2: Así,
0: no va a ser calor.
2: Portate bien. Te cuesta hacer un poquito de calorcito, no mucho.
0: No, después la semana que viene te agarra la gripe porque si viene picos de calor seguramente.
2: Pero un poquito.
0: Pero bueno, así estamos, Bueno, van a quedar varios temas para hablar en el programa de mañana, ¿sí? Hay mucha información que nos quedó pendiente para compartir con todos ustedes. 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Vamos a hacer un breve repaso de los partidos que se han disputado del torneo Petit. Ha jugado Platense contra Juventud de Malabrigo. Ahí estuviste, Juanse, en ese gran partido. Donde hubo una polémica de si entró o no entró la pelota. ¿Eso era el 3-3 o cómo era?
2: No, ahí, si no recuerdo mal, era la igualdad del conjunto visitante de Juventud de Malabrigo donde fue superior.
0: Ahí estábamos hablando. ¿Del 1-1 o del 2-2?
2: No, del 1-1.
0: Ajá.
2: Fue superior el conjunto de Malabrigo en cuanto a primer tiempo. Tuvo las mayores ocasiones de gol en el primer tiempo. En el segundo decayó bastante. Es como que durante un gran parte del periodo del segundo tiempo cayó en un pozo donde ninguno atacaba, ninguno tenía una chance clara de gol, más que pelotazos largos y asomaciones nada más. Pero Platense se fue al entretiempo con una ventaja de 2-1 con goles de Ayala. Un golazo de Ayala por arriba del arquero.
0: El primero fue ese.
2: Ese estamos hablando del 1-0.
0: Sí.
2: Rufanach, encargado de patear las pelotas paradas de tiro libre y del sector derecho, buscó siempre un centro cerrado, por momentos casi el Olímpico. Y en uno de esos centros cerrados encontró a Mesa, donde puso el 1-1 en la igualdad en el primer tiempo, y ya a los 38 más o menos, 39, ya cerrando el primer tiempo, Ayala desde un tiro de esquina encuentra una pelota boyando en el área y pone el 2-1. Antes de los 15 minutos del segundo tiempo ya lo había empatado Juventud de Malabrigo con un gol de Massin, donde se llevó puesto pelota, todos jugadores, todo, prácticamente como que se la llevó de guapo. Le pegó al segundo palo cruzado y terminó siendo gol. Y casi en la última del partido, Nico Molina agregó 5 minutos más. Y a los 48, una pelota de 3 dedos de Santi Viganotti para Delgado, donde el extremo de Platense tira un centro atrás, se pasan todos y aparece el 5 Petrucci para abriendo el pie y para poner el 3-2 y la victoria del conjunto del Calamar, yendo un poquito más tranquilo a Juventud de Avellaneda, de
0: no
2: Malabrigo.
0: Bueno, no sé cuánto tranquilo porque la diferencia es tan solo
2: es
0: un
2: de
0: gol.
2: Uno, sí.
0: Pero gran partido, 5 goles en la ida.
2: 5 goles y este fue uno de los partidos, bueno, este encuentro fue uno de los que más goles se llevó en todo este tiempo recorrido. En el primero que fue en el primer partido que jugaron estos dos, se jugó en Malabrigo, donde fue victoria del conjunto de local.
0: Sí.
2: Luego fue empate 2-2
0: acá en Platense,
2: y ahora el 3-2 en cancha de Platense. Yo no recuerdo cómo salió allá en Malabrigo, pero creo que también había sido un 2-0, 3-1, una cosa así.
0: Claro,
2: pero,
0: así es.
2: Duelos anteriores ya había muchos goles y este fin de semana no decepcionaron.
0: Así es, exactamente. Bueno, todo se definirá en Malabrigo entonces. Veremos sí, qué es lo que.
2: Hay que ver cómo sale Platense.
0: Yo
2: lo veo a Platense jugando un poquito más atrás, resguardándose un poco, pero en la primera que tenga chance, jugar un contragolpe, pelotazo largo para que corra el 10 de Platense o Ayala también, yo creo que podría llegar a complicar a la defensa de Juventud.
0: Recordemos entonces que el ganador de esta llave jugará contra Barrio Norte o Defensores de la Costa, que juegan el partido de ida mañana miércoles. Estarán jugando los dos, sí, exactamente. El ganador de esa llave jugará contra el ganador de la llave de Juventud de Malabrigo contra Platense. Bien. Después otro de los partidos, porque ha quedado postergado, recordemos, bueno, Barrio Norte y Defensor de la Costa por el estado de campo de juego, y Reconquista Matienzo, que por condiciones climáticas no se ha disputado. Pero sí se jugó ayer a la tarde, lindo horario, 4 de la tarde, sí, un hermoso domingo, un feriado a las 4, muy lindo partido que se ha disputado. Perdón, esto fue el día domingo, donde Tigre le ganó 2-0 a Román. En un partido donde ha tenido de todo, ¿no? Desde el penal atajado por Tomás Aguirre a Alex Acosta en el primer tiempo.
2: Sí.
0: Del gol anulado, que va a ser polémica, ¿no? Uh-huh. Porque es muy difícil de ver si era mano, si tenía la mano pegada al cuerpo o no, de Jonathan Colucci en el gol de Román, que lo termina cobrando en línea.
2: Sí.
0: Después, por eso fue anulado. Y termina de ser anulado ese gol. Viene la contra y gol de Tigre. Que de ese gol de Tigre los motivó un poco más a Román a salir a buscar el empate, obviamente. Y encuentra el segundo el felino con el gol de Juan Martínez de cabeza.
2: El primero fue de Acosta.
0: El primero de Alex Acosta y el segundo de Juan Martínez para cerrar un 2-0. Decía el jugador de Tigre también, ¿no? Es un 2-0, un resultado mentiroso. Totalmente, porque dos goles de diferencia no te aseguran nada. Hay que salir a ganar en una cancha muy complicada. Recordemos que Tigre en el clausura ha empatado 0-0 contra Román en su estadio. Así que vamos a ver con cuál idea o con cuál táctica irá a jugar el equipo de Avellaneda. Recordemos que el ganador, bueno, de la llave de Román Tigre jugaría contra el ganador de Reconquista Club de Fútbol, Matienzo. ¿Puede haber clásico en semifinales?
2: ¿Cómo puede que no?
0: ¿Cómo puede haber un clásico, si todo se encamina, si todo sale bien, una final de Petit de clásico de Avellaneda?
2: Bien.
0: Hay que ver qué pasa. Pero, ¿te imaginas una final de campeonato siendo un clásico?
2: Y hace mucho no pasa.
0: Hace mucho que no pasa.
2: Hace mucho no pasa.
0: Creo que una de las últimas veces fue un Racing adelante.
2: Sí,
0: o sea, por el año 2010, más o menos, hace mucho que no pasa.
2: Y sí.
1: Tiene que salir todo muy perfecto.
0: Vamos a ver qué es lo que sucede entonces. Bueno, eso para hablar de lo que dejó la Liga Reconquistense. Obviamente nos queda mucho por el cual comentar. Ya estamos en hora. Nos queda para hablar de la Liga Promocional, que se ha jugado también. Un torneo de seleccionados. Hubo un torneo de seleccionados que se disputó, organizado por la Liga Costera. Sí, sí. Se jugó en la cancha La Vertiente. Se ha jugado. Dicen que es un predio muy bueno.
2: Sí, es linda La Vertiente.
0: Las
2: es
0: instalaciones muy buenas también, que tiene así el predio entonces de La Vertiente.
2: Sí.
0: Bien, y nos vamos porque hoy juega Boca a 9:30 de la noche. Estará jugando contra el Vasco da Gama en La Bombonera. Será este partido de ida por las semifinales de la Copa Sudamericana.
2: Y ahí
0: está la posible formación.
2: A ver.
0: De ambos equipos. Recordemos entonces que Leandro Paredes no va a jugar porque está lesionado, está fuera de la cancha por 2 semanas, creo, ausente.
2: Bien.
0: Pero volverá el 1 de noviembre.
2: Se pierde el partido, los dos partidos frente a Vasco y el partido frente a Independiente.
0: ¿Respira ahí o no?
2: No.
0: ¿No?
2: No.
0: Bueno. Posible formación de Boca. En el arco, Álvaro Montero. Línea de 4 defensores, Leandro Lozano, Lautaro Di Lolo, Facundo Jagger Herrera y Lautaro Blanco. la mitad de la cancha, Santiago Alcacíbar, Milton Delgado, Leonel Flores, Carlos Palacios y en duda allí Sebastián Villa o William Alarcón, acompañando a Miguel la Bestia Merentiel.
2: Ahí entraría, si sería Villa, sería un 4-4-2, bien marcado con
0: esto el... es un 4-2-3-1, la posible formación de Boca.
2: Bien, claro, y si Alarcón se jugaría con 3.
0: Exactamente. Bueno, y por el lado de Vasco da Gama también, un poco el esquema táctico es el mismo al de Boca, pero en el arco iría Leo Jardim, Paulo Henrique, Alan Saldivia, Robert Renan y Cuiabano en la defensa. En la mitad de la cancha aparece uno de los argentinos, Thiago Méndez y Santiago Sosa.
2: Mirá, Santiago Sosa.
0: Ex Racing, con sí. Paso también por River en las inferiores. Gran jugador que tiene hoy el Vasco da Gama. Y acá aparece el otro crack argentino, estamos hablando de Alan Lescano, ¿sí?
2: Sí.
0: Ex Argentino Junior, con Marino Inestrosa. ¿Se acuerda de Marino Inestrosa?
2: Inestrosa, el jugador colombiano del Atlético Nacional.
0: Que estaba por jugar en Boca.
2: Sí.
0: Ahora juega en Vasco da Gama. Ahí está. Carlos Andrés Gómez también. No va a jugar Facundo Colidio. Y arriba estará Bruno Duarte da Silva.
2: Bueno, Bruno Duarte da Silva es un buen jugador. Jugador bastante difícil de marcar y goleador del conjunto vasco.
0: Así es, exactamente. Bueno, así estamos a la espera entonces con las posibles formaciones. Sí, ¿qué más tenemos?
2: Hay Champions. Hoy es tarde de Champions. Hoy, mañana y pasado mañana. No vamos a repasar rápido los equipos a... Los partidos, ya estamos en hora, pero uno de los partidos más destacables es Atlético Madrid frente a Manchester United. Uh-huh. Y podríamos decir Galatasaray de Turquía frente al Barcelona.
0: Ahí estamos, ¿eh? Bueno, no han quedado muchas cosas pendientes en un fin de semana largo, que obviamente se atrasa la información en ese sentido. Estaremos comentando mañana seguramente con más Ciudad Deportiva. Uh-huh. Nosotros nos vamos, recuerden quedarse prendido a la programación de Radio Ciudad 88.1, suscribirse al canal de YouTube de Radio Ciudad 88.1, seguirnos en las redes sociales, tanto en Ciudad Deportiva como en Radio Ciudad. Nos vamos, muchas gracias a todos por estar del otro lado. Será hasta la próxima. Chau, chau.
2: Chau. Chau.

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0: gustito mío hoy era traer a esta persona que realmente fue uno de los... fue uno de los inventores de esto. Es un poquito más grande que yo, ¿eh? Un poquitito, un poquitito.
1: El taco, el taco.

0: Ensayamos hoy a la tarde, así que vamos a ver cómo sale esto, ¿eh?
1: ¡Grande, Banana!
0: ¿Cantamos juntos o va a cantar vos solo?
1: Dale, la mandamos juntas, como venga. ¡Dale, como venga!

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0: ¿Cómo les va? Buenas tardes. 18 y 17, las 6 y 17, la tarde de Radio Ciudad, aquí en Reconquista, en la FM 88.1. Y también en YouTube, estamos en el canal de YouTube. Pensábamos que no íbamos a estar en el canal de YouTube, no lo habíamos anunciado en las redes, no alcanzamos a hacerlo, nada, pero dijimos, como hoy no salimos en YouTube...
1: No nos arreglamos.
0: No nos peinamos, nada, por supuesto, teníamos que venir maquillados, bien vestidos y demás. Y nos encontramos con la sorpresa que sí estamos saliendo en el canal de YouTube de Radio Ciudad. Radio Ciudad FM 88.1, así nos encuentran en YouTube. Por supuesto, el dial 88.1. Y desde ya abrimos entonces las vías de comunicación, porque en el mismo canal de YouTube pueden escribirnos a través del chat en vivo o también en las redes sociales, en el Instagram nos buscan como Antes que sea mañana, o vía WhatsApp al 3482-2560-87. Volvemos tras una semanita fuera del aire, porque la radio, nosotros y la radio estuvo vinculada a lo que fue la pesca del surubí, toda la fiesta de la pesca del surubí. Así que la semana pasada no estuvimos al aire, pero retomamos este martes 13 con...
1: Martes 13, justo.
0: Tuvimos buena suerte igual hasta ahora. Pensamos que íbamos no a tener mala todavía. Suerte, pero tuvimos buena suerte. Así que volvimos al aire y, por supuesto, estoy en compañía de, ya la escucharon, Araceli Cañete. ¿Cómo estás, Ara?
1: Muy bien, Jera. Muy buenas tardes a todos los que nos están escuchando, viendo por la transmisión de YouTube. Muy feliz. Sí. Creo que fue una muy buena semana, digo, porque pasó de todo. Así que, bueno, acá retomando de nuevo, volviendo a la radio como podemos, pero bien. ¿Vos cómo la pasaste, Jera?
0: Con buenos resultados.
1: Sí, la verdad que sí.
0: Se nota en mi voz el
1: quiebre.
0: Cómo la estoy pasando después de terminar esta semana intensa de trabajo. Pero bueno, estamos de vuelta. Queríamos retomar, queríamos estar sí o sí. No perdernos más minutos de aire con nuestra gente. Así que vamos a hacer esta semana completa, de martes a jueves.
1: Así es.
0: De 18 a 20, como siempre, antes que sea mañana en Radio Ciudad. Y también lo tenemos como cada martes, lo estamos haciendo habitual ya de los martes, aunque me parece que no era el día pensado inicialmente, pero quedó los martes y está con nosotros el compañero Leo Rolón, que si lo ven por YouTube está acompañado también, vino acompañado Leo. ¿Cómo estás, Leo? Buenas tardes.
2: ¿Qué tal? ¿Cómo les va? Buenas tardes a ustedes. Bueno, vine con Alejo y... En realidad viene con toda la fría, solamente quedó en el auto.
0: Quedaron esperando ya.
2: Pero sí, tocó ir a buscar a Alejo a piano, así que terminábamos de ahí y nos vinimos para acá.
0: ¿Estás haciendo piano, Alejo? Bueno, después vamos a hablar con Alejo si se puede un ratito.
2: Sí, cómo no.
0: Qué bien. Bueno, Leo, también estuviste abocado con mucho trabajo, por supuesto, en tu otro rol, en el rol de director de turismo, ¿no? Uh-huh. En la pesca del surubí.
2: Sí, la verdad es que, a ver, a mí me tocó un poco... Más que el fin de semana como tal, me tocó la previa, digamos, ¿no? Los días anteriores, todo lo que tenía que ver con la organización de la gente que llegaba a Reconquista. Recordemos que esta fue la edición récord en cuanto a pescadores que vinieron de afuera. Muchos que vinieron por primera vez y muchos grupos enteros que vinieron por primera vez. Por ejemplo, la gente de Luján, de Buenos Aires. O sea, desde Buenos Aires se vinieron con las lanchas a cuesta. Digo, y ese es un esfuerzo interesante, digo, de tiempo. Vinieron incluso el jueves, ya al mediodía habían llegado. Un grupo de ellos se alojó en una quinta, el otro grupo en un hotel. Así que la verdad que, bueno, toda la logística esa previa fue un poco lo que nos tocó al área de turismo. Y después, bueno, obviamente sí, el fin de semana, con presencia durante todo el fin de semana allí en el puerto, con la oficina móvil de turismo, que incluso nos encontramos con una sorpresa el fin de semana, que fue muy linda, porque, bueno, dos cordobeses, dos abogados ellos, que llegaron a Reconquista, no sabían que estaba el concurso del surubí. Ajá. Ellos habían estado recorriendo distintos lugares, fueron a Liberá, fueron al Bañado de la Estrella. Uh-huh. Y en los dos lugares le dijeron, che, tienen que ir a conocer Jaucán y Gas. Bueno, googlearon Jaucán y Gas, googlearon fin de semana largo, sí. Listo, el fin de semana del 12 de octubre nos vamos. Y claro, llegaron a Reconquista y se encontraron con la revolución de puerto, de Puerto Reconquista. Y bueno, y ahí lo que nos pedían era, bueno, ver qué podían hacer en el marco de pero con el objetivo que venían ellos, digamos, que era buscar un lugar más tranquilo, hacer avistaje de aves, fotografía y demás. Es más, ellos tenían como un listadito de aves que querían ver y querían fotografiar. Y entonces, bueno, le digo, mirá, nosotros tenemos justo el guía ahora, este fin de semana, a propósito, apostado allá. Lo único que tienen que hacer es agarrar en qué andan. Le digo, no, andamos en camioneta. Bueno, tenés que ir hasta el final del Correntoso, ahí te cruzas en lancha. Bueno, listo, vamos. Y fueron y volvieron enloquecidos. No solo porque el primer día, porque además era el viernes, el primer día de su fin de semana largo, ya pudieron tildar todos los pájaros que querían. Así que bueno, para ellos fue una experiencia muy linda. En realidad ellos tenían pensado quedar el viernes acá y después ir a Villocampo y a Las Toscas, como claro, para recorrer un poco todo el Jaucanigás. Y finalmente decidieron quedarse acá. No solo por lo que vieron ahí, sino también porque incluso los pusimos en contacto con una empresa que hace kayak. Y entonces hicieron kayak el sábado. Bien. Previo a la largada, pero en el Correntoso, digamos, claro, para adentro, en el Correntoso.
0: ¿A dónde fueron? ¿Parar a la Isla de la Fuente, no?
2: Claro, primero hicieron el viernes, hicieron el recorrido, sí, en el complejo Gente del Agua, y después al día siguiente hicieron kayak, pero por dentro, digamos, del Correntosito, o sea, que sería enfrente del complejo. Y bueno, quedaron enloquecidos, bueno, salieron a los bares, incluso después me mandaron algunas fotos de ellos en el centro y demás, recorriendo un poco la ciudad, conociendo otras cosas. Y bueno, y el sábado a la tarde fueron a la largada, no la conocían, no habían visto la largada nunca. Es más, ellos no habían estado en un concurso de pesca de ningún tipo nunca en toda su vida. Entonces, bueno, también fue como muy lindo para ellos.
0: Encima explotado de gente el sábado a la tarde.
2: No, el sábado fue una locura. El sábado fue, sí, sí, fue una locura. Así que bueno, la pasaron muy bien. Digo, como dato de color, por fuera del concurso del surubí, lo que pasó también este fin de semana, ¿no?
0: Excelente, excelente. Pregunta indiscreta.
2: Sí.
0: Fue la camioneta hasta el final del Correntoso para pasar. ¿No fue la camioneta blanca, por las dudas?
2: No, fue la Hilux blanca. No, esta era
0: fue otra de las noticias en la previa de la
2: prensa. Sí, fue otra de las noticias del fin de semana.
1: Que incluso...
2: Eso fue una señora, a ver, como para contar un poco la historia completa. Fue una señora que estaba esperando a su marido que venía del río y se bajó, camioneta automática, se bajó, había puesto neutro pero no puso parking.
0: Claro.
2: O sea, no puso el freno de mano, ¿no? Sí. Y entonces la camioneta se le deslizó y se fue. Ella por suerte se había bajado 2 segundos antes de la camioneta. Bueno, por suerte tal vez no, porque si no apretaba el freno probablemente. Claro. Pero se bajó de la camioneta como para esperar, parada y mirando un poco el río. Hizo 5 metros y la camioneta se le fue. Encima había quedado muy cerca de la barranca. Claro, cuando la camioneta avanzó, ya fue imposible pararla, digamos.
1: Tuvo un montón, mucha repercusión esa noticia, incluso... Sí. Afuera, en otros medios, llegaron a entender que era en la ruta, que la ruta se inundó y que...
2: No, sí,
0: el cualquiera. Papelón de la gente de Telefe,
1: sí,
0: fue tremendo.
2: Pero bueno, lo bueno es que no pasó nada, que la camioneta se pudo sacar prácticamente rápido, digo, un par de horas después se la pudo sacar y que no hubo ningún lastimado. De hecho, lo bueno es que, pese a todo lo que pasó en el concurso, porque hubo 2 lanchas hundidas, una en realidad rota, una hundida, no se lastimó absolutamente nadie, se pudo rescatar a todos, no se golpeó nadie, digo, más allá de los golpes típicos de una largada, que son absolutamente normales, pero fuera de eso no hubo que ocuparlo ningún tipo de asistencia médica durante el fin de semana, y eso por supuesto que también habla de la seguridad del río, del momento, de que también sirve volver a pensar otra vez en la pesca para arriba. Yo creo que el año que viene va a ser imposible pescar para arriba.
0: Sí, sí.
2: Porque no creo, por cómo se dio este concurso, digo, no creo que el año que viene haya menos lanchas.
0: Claro.
2: Porque incluso todos los que dijeron que o sea, todos los que estuvieron y que vinieron de afuera, sí, dijeron, no, ya no, que
0: van a venir más y van a venir con más gente.
2: Claro,
0: sí.
2: Y por ejemplo, qué sé yo, hoy hablábamos de la Barra de Luján.
0: De Luján.
2: La Barra de Luján dijo, nosotros el año que viene venimos todos.
0: Sí.
2: Y son 20 lanchas, sí, o sea, sí. Se sintieron muy cómodos, además hicieron podio.
0: Hicieron podio también.
2: Estuvieron dentro de la premiación, pero creo que en realidad, o sea, no hay forma de no crecer, digamos, ¿no? Entonces, en ese sentido, yo creo que el año que viene no se puede pescar para arriba porque ya no tenés lugar. O sea, el lugar es, digo, es muy acotado en cuanto a la cantidad de metros que tenés Y para que nadie quede apretado, no te queda otra que pescar hacia abajo.
0: Por eso pusieron también el cupo de 600 lanchas como máximo para ver si intentaba llegar, porque más allá de eso iban a tener que cambiar todas las zonas.
2: No, y además también la fiscalización. Claro. Ten en cuenta que era la primera vez que se fiscalizaba de noche, que muchos fiscales tenían de alguna manera un temor a equivocarse. Digo, esa es la realidad. Y por suerte no pasó, por suerte estuvo muy, muy transparente todo. Todo el tiempo sabíamos, teníamos la información en el puerto, en pantalla gigante. Yo creo que lo que hay que dar es el paso para que lo podamos tener en otro lugar, digo, más allá del puerto, sí. Que también, digo, uno pueda entrar en internet y saber quiénes, claro, quiénes eran. Me parece que eso faltó, pero es una cuestión de dar un paso para adelante, digamos, de tomar esa pantalla y colgarlo en internet. No es tan difícil tampoco. No se hizo, se puede hacer. Así que creo que eso me parece es lo que por ahí faltó. En cuanto a lo que tiene que ver estrictamente con la pesca, ¿no?
0: Sí, sí, sí.
2: Y después podemos decir, faltaron un montón de surubíes. Porque, claro, venía creciendo el río, creciendo mucho.

0: no solo fue el momento adecuado por el río, sino también, digo, el momento justo en el fin de semana. Solo no llovió en el momento en que se pescaba, digo, porque después llovió prácticamente todo el fin de semana, o por lo menos chispeó, lloviznó, estuvo feo, hubo viento, que también el viento es un problema para la pesca y para, ¿sí?, el río, ¿no? Y eso nos pasó el día previo, el viernes, que hubo mucho viento también y que después, bueno, por suerte no afectó en nada a lo que tiene que ver estrictamente con la pesca.
1: Bien, pequeñas apostillas, anécdotas, cosas que fueron quedando de este fin de semana de intenso trabajo para nosotros, de intenso disfrute para toda la comunidad de Reconquista y alrededores, para toda la gente de pesca del país también, porque vinieron gente de todo el país. Así que, y ya estamos recibiendo las próximas visitas. Para el próximo bloque, entonces, vamos a ir con Tayel. No lo saludamos a Tayel. No, lo vamos a mantener.
0: Eso porque me quieren comprometer al aire.
1: Lo vamos a tener a Leo también. Lo tenemos que tener a Leo enseguida con su columna de Será Justicia primero y después vamos a tener al próximo invitado, que ya se lo puede ver en cámara, los próximos invitados, el secretario de Cultura, Lucas Ferro, la señorita Luciana Paruso, que está a cargo también de la organización, llevando toda la logística de la Feria del Libro, que se viene en pocas horas nada más, faltan dos días nada más. No, pero quería decir que no lo saludé a Ara, saludé a Leo, no lo saludé a Tayel, nuestro operador por hoy, por esta semana, así que Tayel González del otro lado haciendo el aguante desde controles, así que vamos con Tayel a una pausita y ya volvemos con Será Justicia y luego con Secretario de Cultura, Luciana Paruso, para hablar de la Feria del Libro.

0: Bien, 18:35, estamos en el segundo bloque, haciendo antes que sea mañana en la tarde de Radio Ciudad. Vamos a ir entonces rápidamente con la columna ¿Será justicia?, de Leo Rolón.
1: Se presentó como una catarata de pruebas en la causa Cuadernos empieza a mostrar grietas cada vez más profundas. Testigos que se retractan, arrepentidos que no hablan y más de 100 testimonios que fueron descartados. Ante el Tribunal Oral Federal número 7, un empresario reconoció que había mentido para no quedar preso. Y el encargado del edificio de Cristina Kirchner negó haber visto los famosos bolsos con dinero. Incluso denunció presiones durante la investigación. Mientras tanto, ninguno de los imputados colaboradores amplió todavía su declaración ante el tribunal. Y atención, la UIF acaba de desistir de otros 71 testigos nuevos. ¿Estamos ante lo que es una debilitación completa de la acusación, esta que antes parecía imbatible? De todos modos, cuidado. Todavía hay algunos testimonios que confirman los presuntos sobornos y queda prueba por analizar. La pregunta ahora, por supuesto, es inevitable. ¿Resistirá la acusación el juicio oral o terminará naufragando? Una cosa es acusar y otra cosa muy distinta es probar.
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0: Bien, Leo, la causa Cuadernos.
3: La causa Cuadernos es una causa que la venimos hablando hace un montón de años. Sí. Cuadernos que existían, que después los quemaron, pero que después aparecieron. Uh-huh. O sea, hay una contradicción material bastante religiosa en el medio, porque el mismo...
0: Mística.
3: Claro, no, renacieron de la nada misma. El mismo dueño de los supuestos Cuadernos, él había dicho que los
0: Centeno
3: había...
0: Centeno era, ¿eh?
3: Sí, Centeno, chofer. Este caso de Néstor y de Cristina, que ya de por sí raro, ¿no? Sí. Que un chofer anote en un cuaderno a los lugares donde lleva a funcionarios, es raro. Suponiendo que sea cierto, después él mismo dijo que los había quemado en un parrillero.
0: Sí.
3: Pero después aparecieron. O sea, después aparecieron, perdón, primero aparecieron fotocopias de esos cuadernos. Y después aparecieron los cuadernos. Y ahora tenemos los cuadernos, pero que además... Los mismos peritos dicen que hay cosas que están escritas por dos o tres personas, no coinciden con la misma letra y demás. Bueno, a todo eso, digo, más allá de todo ese derrotero extraño de la causa, bueno, lo que pasó en las últimas horas es realmente preocupante en todo sentido. Fundamentalmente preocupante desde el punto de vista de saber la verdad, digamos, ¿no? Digo, más allá de si hay responsabilidad o no, si Cristina sí o Cristina no, si el resto de algunos otros funcionarios son o no responsables, me parece que saber la verdad es fundamental. Y saber la verdad, obviamente que nos implica la necesidad institucional, digamos, ¿no? De decir la verdad. Pero en el marco de eso, en las últimas horas pasó algo rarísimo. La causa arranca en noviembre, como tal, arranca en noviembre del año pasado. Y, por ejemplo, los testigos colaboradores, mal llamados arrepentidos. ¿Sí? Algunos de ellos que incluso ya recibieron beneficios por parte de la justicia, declararon en un momento y tenían que ampliar la declaración. Uh-huh. Todavía no ampliaron. Digo, de noviembre del año pasado, estamos por pasar un año ya, todavía no ampliaron la declaración. Pero se suma a que en esta semana, además, se conoció que, por ejemplo, dentro de los testigos, uno de ellos, el encargado del edificio de Cristina Kirchner, que había dicho en su momento que había visto a Cristina y a otros llegar con bolsos de dinero, después dijo que no. ¿Sí? Bueno, y en las últimas horas lo que pasó es que se desistieron de más de 71 testigos. O sea, 71 testigos que se dieron de baja en las últimas horas, o sea, testigos que la misma querella y la fiscalía dicen no los vamos a llamar porque no tienen nada por aportar a la causa. Lo cual estamos hablando de, digo, 71 testigos, para que cualquiera entienda, es más que 5 veces o 10 veces cualquier juicio promedio, común, sí. Digamos. O sea, un juicio común puede tener entre 7, 8 testigos. Para que ustedes tengan una idea del volumen de lo que es una investigación y demás, La causa del triple crimen de acá de Reconquista, que pasaron 25 años, sí, y demás, tenía un total, si no me mal no recuerdo, de 40 testigos. 40. O sea, no, digo, para que usted tenga una idea, dieron de baja más de 70 testigos. Ya van más de 100 en total que se desisten en todo este tiempo. Y bueno, la pregunta es: ¿qué queda de sólido de toda esta causa, o qué hay de fuerte detrás de toda esta causa? Eso no significa que obviamente no haya testigos que sigan sosteniendo la culpabilidad de muchos de los funcionarios, incluida Cristina, pero sí obviamente hay una debilitación, por lo menos, de la acusación. O sea, todo lo que vos llevaste como una catarata de pruebas, vos decís, yo voy a juicio con todo esto, si empezás dando de baja 71 testigos en una misma semana, o sea, en la misma semana vos decís, che, estos 71 no me van a servir. Ya hay un montón de cosas que pasaron detrás, obviamente, que no sabemos cuál es, y que el fiscal obviamente no quiere, y la querella, no quieren llevar a sentar al estrado por algún motivo. Alguno tal vez porque haya tenido poco para aportar desde el principio, ¿sí? Y otros porque tal vez se hayan arrepentido de lo que hayan dicho. Bueno, en el medio de todo eso la causa avanza, la causa sigue, pero no es menor tener que mencionar, digo, porque no es común que vos des de baja una cantidad de testigos de este nivel. No se aclararon todavía, en ninguna noticia por lo menos salió, no se aclaró, y el tribunal tampoco, y la fiscalía tampoco lo aclaró, es quiénes son esos testigos.
0: Claro.
3: Y qué nivel de conocimiento podían tener de la causa, digo, a eso me refiero. Más allá del nombre y apellido, digo, quiénes eran las personas o qué rol cumplían en el medio de esta investigación. Pero bueno, es una causa compleja que lleva ya prácticamente un año de juicio y que todavía no se sabe muy bien cómo va a terminar. Entendemos nosotros que se va a pisar el acelerador seguramente a finales de este año, principios del año que viene, porque el año que viene es electoral,
0: sí,
3: y la justicia maneja esos tiempos de una manera extraordinaria, hay que decirlo.
0: Sí, hablando de eso, digamos, más allá también de la credibilidad, ¿no? Que siempre, con qué cara salís a, después de todas estas cuestiones, salís a querer encarar de nuevo a poner en agenda el juicio.
3: Ni hablar.
0: Procedimentalmente, ¿cómo crees que sigue, digamos, con todos estos testigos de baja y demás?
3: No, a ver, procedimentalmente no cambia nada, digamos. O sea, vos simplemente decís, bueno, todos estos testigos los desisto, ¿sí? No es obligación. Digo, vos tenés una teoría del caso.
0: Sí.
3: ¿Sí? La teoría del caso se arma a través de cómo cree el fiscal que puede llegar a una condena. Por el otro lado está la coartada, ¿sí? Que yo explicaba el otro día que la coartada no significa una mentira para hacer una trampa, sino que es el discurso
0: de
3: la defensa, ¿sí? Que se tiene que sustentar con pruebas,
0: sí.
3: La coartada no existe porque sí, se tiene que sustentar con pruebas de por qué no pudo haber sido esa persona, ¿sí? O por qué no pudo haber cometido el delito. ¿Sí? Esas son las dos fortalezas que tiene una coartada. Bueno, esas dos cosas se enfrentan. Hay que ver, por eso digo que es importante saber quiénes eran esas personas que se desistieron, porque en base a eso podemos saber qué nivel de compromiso hay con la teoría del caso inicial.
0: Claro.
3: Y después, bueno, habrá que ver también cómo se sustenta y cómo se solidifica la defensa también, ¿no? Digo, en estas dos cuestiones. Y después, vaya casualidad o no, para nadie, hay que decir que está en el mismo juzgado y con la misma fiscalía que Adorni.
0: Sí.
3: Por ejemplo, ¿no? Los dos casos lo tienen Policita como fiscal y Ariel Dijo como juez federal. O sea, a los dos casos. Digo, dato no menor. Digo, renunció a Adorni y no supimos más nada.
0: ¿Cuál se resuelve primero?
3: O los dos juntos, o no se resuelve ninguno, o se resuelve uno.
0: Para antes de octubre o de agosto del año que viene seguro se soluciona.
3: Sí, seguro, en los dos casos.
0: En los dos casos.
3: Yo creo que los dos casos, no creo que el juicio de Adorni vaya, pero sí la resolución de elevación a juicio va a ser antes de las elecciones del año que viene, y la resolución del juicio Cuadernos va a ser antes de las elecciones.
0: Y la puesta mediática sobre todo.
3: Sin duda. A ver, los dos, tanto Policita como el hijo, son ambos recontra cuestionados en todo sentido. Bueno, de hecho, Ariel Dijo fue propuesto por Milei para la corte y el Congreso casi en pleno le dijo que no, digamos.
0: Que tampoco se puede confiar mucho.
3: Son tiempistas políticos, negocian con las causas, eso hay que decirlo, digamos. O sea, van negociando con las causas. Tienen una causa, sí, te la retienen. Si ven que Leo Rolón tiene más poder, la causa de Leo Rolón se la guarda un tiempo más, hasta que pierda poder, y mientras tanto avanza la de Gerardo González, y cuando Gerardo González tiene más poder, sale la de Leonardo Rolón de vuelta, se guarda un poco la de Gerardo González, así lo manejan así. Comodoro Py se maneja así. Sí. Y yo creo que es momento también de discutir eso, ¿no? De como sociedad, como argentinos, tenemos que discutir la cuestión de la perpetuidad de los jueces, pero por un lado. Y por otro lado, a ver, yo creo que sí tienen que tener periodos largos de gestión. No pueden ser 4 años, sí, como los políticos, ¿no? Porque hay un montón de cosas en el medio, y sobre todo las causas que por ahí son más complejas llevan más años de resolver. Pero no pueden ser perpetuos. No pueden ser perpetuos y no pueden tener este tipo de resolución de remoción de jueces como está, de jueces, fiscales, etcétera, como está hoy por hoy, porque la verdad es un bochorno. Hay un montón de jueces y fiscales que no tendrían que estar simplemente por esto, simplemente por manejar los tiempos de la justicia y de la política como quieren.
0: Bien. Gracias, Leo. Te esperamos el martes que viene acá y te siguen en el canal de YouTube Será Justicia.
3: Así es, en Será Justicia en YouTube, y si no en Instagram, en serajusticia.podcast.
0: Bien, te quedas ahora porque te solicita el secretario de Cultura.
3: Me secuestró Lucas.
0: Separamos taller y volvemos enseguida para hacer este bloque nuevo, la conversación con Lucas y con Luciana.
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0: Bien, 18:50 entonces, pasaba la columna de Leo, será justicia, pero se quedó, lo retuvieron.
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0: Porque vamos a hablar de Feria del Libro ahora. Está con nosotros, ya lo habíamos presentado, el secretario de Cultura, Luca Ferro, Luciana Paruso también de la Secretaría de Cultura, así que se viene nada más en poquitos días, pasado mañana, en horas.
2: En horas nada
0: la
2: más.
0: La inauguración de la Feria del Libro.
2: En principio, felicitar, porque salimos de un evento y nos vamos a otro. Quedamos muy conformes, la realidad, con esta iniciativa del intendente que fue a hacer la pesca de noche. Si bien a nivel equipo hay muchísimas cosas que corregir, pero quedamos muy conformes y sobre todo con la calle, que es lo que nosotros escuchamos, hablamos con los vecinos, con la gente que participó, con el periodismo, con la gente que vino de afuera, todos quedaron muy felices y muy conformes, así que está bueno felicitar a los que fuimos parte, en el caso de Araceli como embajadora, en el caso de Leo desde turismo, en el caso tuyo comunicando minuto a minuto lo que pasó. Así que nada, me parece que vale la pena autofelicitarnos entre todos y felicitar también a Reconquista que abrazó esta pesca y este gran evento de la ciudad. La Feria del Libro es la novena edición. Uh-huh. Es un evento para el municipio, así como está la Feria de las Carreras, la Feria del Libro, la Estudiantina Olímpica. Son estas políticas públicas que el intendente siempre a principio de año los pone como ejes centrales de la gestión. Así que para nosotros es una responsabilidad muy grande y estar sobre todo a la altura de las circunstancias. Esta es la novena edición, es una feria que creó Laura Vizcay, Mari Crico hace muchos años, junto a ustedes, que también estaban con la editorial de ustedes, con Leo, con Gerardo, y con muchas editoriales más, con la biblioteca, con Luciana, que ya estaba ahí, con Ceci Guío, que estaba como secretaria. Así que es una responsabilidad muy grande, pero yo creo que por lo menos con las experiencias que tuvimos siempre nos queda un buen sabor, que la gente interactúa con los libros, va, los visita, algunos compran más, otros compran menos, y sobre todo es un escenario para que en esos 10 días que van a ser, en este caso del 15 al 25 de octubre, el libro sea el protagonista. Así que muy felices, cansados de un evento y tratando de tomar impulso para lo que viene, pero estamos muy felices con las propuestas que pudimos armar.
0: Bien, Lucy, ¿cómo estás? Te saludamos al aire. Y que, bueno, arranca directamente con las jornadas de literatura infantil y juvenil también, ¿no?
3: Exacto, hola, buenas tardes a todos y a toda la audiencia. Sí, arranca directamente con las jornadas de literatura infantil y juvenil, que son jueves, viernes y lunes. Uh-huh. Porque sabemos que las escuelas, las infancias y todos los que amamos la mediación de lectura estábamos esperando ansiosos ese gran trabajo que hace la Biblioteca Popular Manuel Obligado año a año. Este año vienen con propuestas espectaculares, con esta, es hermoso todo lo que se ha conseguido para las jornadas. Y bueno, arrancamos desde tempranito el jueves con las jornadas. Uh-huh. Y luego a las 18:30 ya tenemos, ya ahí cambia un poquito el panorama, tenemos la presentación del libro del intendente, a las 19:30 el acto formal de la apertura. Sí. Que ya, bueno, vamos a haber arrancado, pero ya va a estar todo el espacio con todas las risas de los chicos y las lecturas desparramadas por el predio, así que va a estar hermoso. Y a las 20:30, una vez que termina la apertura, que va a cantar Liani, va a estar la tercera brigada, así que la música siempre se encuentra con la literatura, porque las artes conviven, ¿no? Y se acompañan. Luego va a estar Patricio Berín, con los 15 años de la editorial Palabrava, que es una gran editorial.
0: Santa
3: de la
0: Fe.
3: Mano de, sí, exactamente. Uh-huh. Exactamente. Eso es el jueves, que arranca con una propuesta hermosa que se llama Lora Pandora, que es bueno, una propuesta literaria, pero que también combina juegos, música, objetos, así que es algo muy interactivo. Esperamos que las escuelas estén allí presentes, ya hay muchas confirmadas.
0: Eso te iba a preguntar, ¿cómo viene la convocatoria con las escuelas, la participación?
3: Bien, muy bien. En general están las chicas de la Biblia trabajando muchísimo en eso, como cada año. Y la verdad también, es que...
2: Perdón que sí, ahí sí, te sí. corte, pero sumamos a Nayara Mansur del área de educación del municipio. Hay que recordar que los CCI también son las infancias y que el municipio tiene muchos CCI a cargo, así que siempre que hay actividades para infancias, nosotros los tenemos en cuenta, con lo cual estamos coordinando con escuelas y con los CCI estas primeras actividades que son para niños entre 2 y 8 años.
0: Bien.
4: ¿Dónde, para los que nos están escuchando, dónde va a suceder y en qué espacios? ¿Cómo distribuyeron los espacios?
3: Bueno, la Feria del Libro este año va a ser en la Sociedad Rural, pero va a ser no en el Salón Multiespacios que se hizo la otra vez, la última vez que se hizo en la Rural, claro. Porque después hubo dos ediciones más, sino que tienen que entrar por el acceso 3, sería, de la Sociedad Rural, tienen que ingresar por el acceso 3, y ahí se van a encontrar, es más o menos en el mismo espacio donde se suele hacer la feria de carreras.
0: De carreras, ¿sí? Exactamente.
3: Está el auditorio, que el auditorio se llama Patricio Díez, el auditorio de la...
0: El viejo, el antiguo, el de ladrillos vistos.
3: Exacto, ese auditorio, ahí se harán algunas conferencias. Otras se harán algunas actividades al aire libre, porque están armando, agárrense porque se van a encontrar con una muestra preciosa que va a estar ahí al aire libre, también algo interactivo, no que voy a spoilear nada, claro. Solo voy a generar suspenso e intriga para que vayan y se sorprendan. Pero bueno, va a estar muy lindo todo el espacio. Y después en el digamos, hacia el norte del auditorio, que está ese espacio que siempre tiene box y que se hacen diferentes stands, que se ha hecho ahí también, por ejemplo, Feria de Carreras, sí. Y durante la Expo Rural también ahí hay exposiciones. Bueno, ahí va a estar toda la parte del predio editorial y de librerías, digamos, además de, por supuesto, una presencia importante del municipio con el stand de la biblioteca, o sea, todo un espacio de la Biblioteca Popular Manuel Obligado, una especie de auditorio, ¿no? Un poco más pequeño, porque claro. No olvidemos que el otro es enorme.
0: Sí, capacidad para 100 personas casi.
3: 110 personas. 110 personas tiene capacidad el otro. Y el stand de escritores y escritoras y editoriales regionales, que les cuento con mucha felicidad que ya tenemos confirmado...
0: ¿Cuántos?
3: Estamos llegando a los 400 libros.
0: ¡Epa!
3: Así que todo eso se escribe en la región y tenemos que estar súper orgullosos de eso.
2: Sí, y además también eso es lo que también nos pusimos como desafío. Hay dos cosas que nosotros tenemos como desafío. En principio es acercar la lectura a la mayor cantidad de gente posible, o sea, queremos una feria con vida, como dice el intendente del anfiteatro,
0: claro.
2: La idea es que todo el tiempo haya circulación y haya propuestas y haya libros. Entonces, para esto, invitamos a la UNL, que van a ver, que va a estar Nadir, que es el responsable de la UNL en este momento, pero no es que se eligió la UNL por buscar a un amigo, simplemente que la UNL hace un tiempo viene haciendo un trabajo muy minucioso con lo que tiene que ver con la literatura. Ellos tienen un convenio importante con la Cámara Argentina del Libro.
0: Claro, entonces, tiene su propia editorial, digamos.
2: Exacto, en su editorial. Entonces, tanto la Feria del Libro de Santa Fe como la Feria del Libro de Visocampo tuvieron una gran presencia. Hay un libro que vamos a presentar, que es un libro de Laura de Betat, con ilustraciones de Isvan. Por eso viene Isvan el lunes que viene para las jornadas. Entonces la UNL la verdad que acapara un montón de libros, más los regionales, más dos librerías que están presentes en Reconquista, que es La Zona y los libros de la Buena Memoria, y además vienen editoriales de afuera.
0: Claro.
2: Nosotros hicimos una gran convocatoria con mucho éxito, obviamente que hay mucha gente que le dijimos que sí. Normalmente vienen personas que pueden autosustentarse, o sea, vienen con su mismo traslado, instalan sus libros, los venden y se hospedan en los lugares que turismo nos recomendó. Así que
0: ahí entra la participación
2: queja,
0: de
2: cualquier queja, de Leonardo Rubio. Están parando en un documento que recibimos muy bueno del área de turismo, en donde le dice a la gente dónde tiene que parar, dónde puede comer.
0: Bien.
2: Entonces vamos a recibir sobre todo gente de Córdoba y gente de Santa Fe. Uh-huh. Así que con linda cantidad de libros, lo que le pasa a mucha gente, a la gente de afuera, es que no viene durante toda la feria,
0: claro,
2: sino que hay, por ejemplo, hay gente que se llega el 14 hasta el 17, y el claro, 17 viene otra gente, y así.
1: Uh-huh. Va a estar bueno para poder ir varias veces, porque va a tener variedad, digamos.
2: Sí.
1: No sé, si vas el primer día, no vas a encontrar lo mismo que el último.
0: Exactamente, lo mismo que el último.
1: Tal cual. Eso está bueno. No, en cuanto a lo que tiene que ver con el área de turismo, bueno, nosotros vamos a estar con la oficina móvil de turismo, además, porque bueno, a la Feria del Libro viene también mucha gente de la región, de nuestra región, y muchas veces nos pasa que vienen y lo primero que te preguntan es, bueno, voy y voy a estar allá en Reconquista, ya me quedo todo el día, ¿qué puedo hacer? ¿Dónde puedo ir a comer? ¿Dónde puedo moverme? ¿Qué puedo hacer? ¿Qué museos van a estar abiertos? Etcétera. Bueno, eso un poco lo coordinamos desde el área de turismo, y tratamos siempre de empujarlos a que se queden un día más, ¿no? Que es lo más difícil para el turismo regional. Pero bueno, estamos en ese trabajo fuertemente para poder lograrlo, y además vienen escuelas de la región también. Lo mismo pasa con la Feria de las Carreras, que también ahí estuvimos con una presencia importante, pero tiene que ver un poco con eso, ¿no? Con ver cómo hacemos para que la gente que llega a Reconquista aproveche al máximo su tiempo más allá del evento puntual al que viene. Así sea media hora, una hora, que nosotros los tengamos en la ciudad haciendo un recorrido, lo que fuera, nos deja economía, aunque parezca menor, porque sí, aunque sea una botellita de agua te tenés que comprar. Entonces, ese tipo de cosas para nosotros es muy importante, y por eso la presencia también del área de turismo, en este caso en la feria, porque entendemos que es fundamental poder no solo acompañar a todos los eventos que organiza la municipalidad, sino también a los distintos eventos privados, y eso es un poco lo que estamos armando y trabajando. Bueno, por eso con Lucas incluso trabajamos desde principio de año un poco la agenda anual de los eventos, primero para no pisarnos, porque de alguna manera tanto Lucas desde el área de cultura como yo desde el área de turismo organizamos distintos eventos, entonces para que nunca haya un evento pisado por otro, pero además también para no pisarnos con los eventos que son privados, porque digo, el municipio tiene que facilitar a que el privado organice también eventos y que supuesto, le vaya bien. Me parece que es muy importante que eso ocurra. Y obviamente que si nosotros le metemos un evento encimado, perjudica a los dos, digamos, perjudica el evento privado y perjudica el evento sí, organizado por el municipio.
2: Y hay una cosa que me gustaría sumar, es que es muy hermoso armar lo que tiene que ver con la Feria del Libro, porque es un espacio plural, y esto pero es igual, lo que dijo el intendente en la conferencia. Y la idea es que se escuchen todas las voces, o sea, no es que es una cuestión municipal y entonces va a ir ahí únicamente lo que supuestamente están con nosotros y demás. La idea es llamar a todas las voces, que sea un espacio de discusión, que podamos hablar e intercambiar ideas, cambiar cosas. Lo que buscamos con la feria es eso, un espacio de encuentro en donde el libro sea el motivo, pero que también haya otras voces, otras discusiones, y avisarles también a la gente que vaya preparada, porque además de las charlas hay presentaciones de libros, hay música. El viernes a la noche hay un espectáculo que viene de provincia, que nosotros uh-huh, le dijimos a la provincia, aterricen acá porque bien, es un buen lugar, se llama Cantoras, es un espectáculo con artistas locales y de Santa Fe.
0: Santafecinas.
2: Son santafecinas, exactamente, con técnica de máster, son como 7 u 8 personas en escena, hay un arpa y bailarines, y al otro día esa misma gente de provincia da 2 talleres, uno de música y otro de malambo, que son con inscripciones. Así que, como te digo, va a haber mucha actividad, mucho para anotarse, hay una grilla que la estamos compartiendo pero que la gente se sume y no es que está cerrado. O sea, si la gente ahora escucha que está la Feria del Libro, cómo no me anoté en la convocatoria, que se acerque, porque nos gusta improvisar charlas, discusiones, mesa redonda, como se dice. Hay un día que es el sábado próximo, que es el encuentro de escritores regionales. Así que esperamos que ese día se sumen todas las voces, realmente toda la región, como decía Leo. Porque este recordando un poquito a Laura Vizcay, que decíamos al principio, es algo que fomentaba ella, y nosotros en esta feria tenemos como ciertas personas que están como muy presentes. Laura es una, y después Laura de Betach, que también cumple 90 años este año, así que estamos festejando.
0: Cumplió hace unos días, creo.
5: El 5 de octubre.
2: Exactamente. Así que la figura de Laura de Betach es algo que va a estar todo el tiempo también presente en la feria. Así que estamos muy felices con lo que armamos. Ojalá la gente nos acompañe. Es libre y gratuito todas las actividades, y bueno, a disfrutar de la lectura.
0: Bien. ¿Cómo sigue, Lucy? Estábamos repasando la grilla, el cronograma, ¿no? El día.
3: Bien.
0: Empezamos hoy, quedó un poco trunco. Bueno, los últimos días que quedaban, al menos para llamar, para invitar a la gente a que comparta con nosotros esta feria.
3: Bueno, yo le quiero sumar una cosita de lo que dijo, sí, Lucas, sobre el encuentro de escritores regionales. Bien, claro. Quiero contar que este año por primera vez se suman los chicos y las chicas de la Estudiantina Olímpica.
0: Ah, bien.
3: Que está buenísimo porque escriben hermoso y son muchísimos los chicos y chicas.
0: Participaron en
3: escriben.
0: Gran cantidad, vienen participando, pero este año también fue bastante numeroso.
3: 58 poemas. Mirá. Y 35 cuentos. Esa es nuestra juventud, tenemos que darle valor, tenemos que visibilizar esos talentos. Y hacerles un lugar entre los escritores.
0: Seguro,
3: tenemos que presentarnos, que ellos se presenten y empezar a que conozcan las editoriales y demás.
0: Claro.
3: Así que este año, por primera vez, van a ser parte del encuentro de escritores regionales, lo cual nos da mucha alegría.
0: Excelente.
3: Bueno, ahí va a estar en Bolleré, hay talleres de encuadernado. O sea, como decía Lucas, la verdad es que hay de todo, porque tenemos desde... Por ejemplo, el domingo tenemos talleres, tenemos una charla sobre sexualidad que dan psicólogas y psiquiatras que también son sexólogas. Después tenemos, bueno, el lunes, Isvanch, que se viene a presentar Un Pez Dorado, que es un libro que está, en este caso, reeditado por la UNL. Es un libro que todos conocemos de hace mucho tiempo, pero en una reedición preciosísima con ilustraciones de Isvanch. Y además Isvanch allí da toda una carta y unas propuestas para jugar a través de ese libro. Que además sabemos que ese libro habla de nuestra historia.
0: Sí.
3: Habla de nuestra historia. Entonces, quienes no lo conocen, lo tienen que conocer. Además de ser bellísimo, de ser escrito por una de nuestras escritoras más importantes en Latinoamérica y que nació acá.
0: Claro.
3: Y que todo el tiempo se acuerda de Reconquista, además. Habla de nuestra historia y viene el mismísimo Isvanch a presentarlo. Esa noche también va a estar él, seguimos dentro de la jornada de literatura infantil y juvenil, con una propuesta muy interesante de la mediación de lectura con el libro objeto, que muchas veces para quienes son docentes o para quienes trabajamos en la mediación de lectura, bibliotecarios, bibliotecarias o quienes damos talleres, es fundamental tener un especialista como él, que es súper talentoso y que sabe muchísimo, que nos pueda estar, formarnos con alguien como él es un lujo realmente y es gratuito.
0: Sí, totalmente.
3: ¿No? bien, el martes, por ejemplo, tenemos todo el martes tenemos tres presentaciones que están ligadas con la informática, pero al servicio de las personas, totalmente al servicio de las personas. La primera propuesta es a las 16:30. Las dos primeras propuestas son propuestas de la Secretaría de Desarrollo Humano de la Municipalidad.
0: Claro.
3: Ahí tenemos. La primera propuesta es una tertulia para gente de la tercera edad, adultos y adultos mayores.
0: Siempre presentes ahí desde el área de desarrollo humano.
3: Sí, espectacular. Escritura para personas mayores. Y luego, estrategias tecnológicas y humanas para escribir acompañando a personas con discapacidad.
0: Bien.
3: Sí.
0: Con el precedente también del proyecto Código Digital, ¿no? Que fue premiado.
3: Exactamente.
0: Surgido a partir de la Secretaría de Desarrollo Humano y premiado a nivel país, ¿no?
3: A nivel país. Y son ellos los que van a estar contándonos de ese proyecto. Bien. Y capacitándonos a quienes también trabajamos en el área salud.
0: Para todos los gustos, las áreas, los sectores. La verdad es que viene bastante, bastante completa la grilla, ¿no?
3: Sí, así sí, bueno. Tenemos deporte, tenemos pues, tal escaloneta, historia, hay un día que...
0: Aprovechando el año mundialista, todo, ¿sí? Cerramos el año mundialista con un libro sobre la escaloneta también.
2: Totalmente, bueno, es un nuevo espacio, ahí fuimos cambiando del Club Adelante a la UTN, está lo de Osvaldo Gross también.
0: Ah, importante.
2: Sí.
0: Que yo lo creía reconquistense, pero Osvaldo no es reconquistense.
2: Me parece que es de Román.
0: Son oriundos de Esperanza. Uh-huh. Lo que pasa es que yo personalmente lo conozco más a Jorge hace muchos años, uh-huh. que fue profesor mío en uh-huh. la Escuela Industrial, y pensábamos todos que eran de acá, digamos, uh-huh. oriundos de acá. Una vez intenté hablar con Osvaldo Gross y me dice, pero yo no soy nacido en Reconquista, yo soy de Esperanza.
2: Claro.
0: Así que como que no estuvo mucho tiempo acá.
2: Y actualmente tiene familia en Román, me parece.
0: También, sí.
2: Así que bueno, es lo que le decía, hay que ir hasta la rural, que es lo que hablábamos hace un rato. A nosotros también nos parece interesante que se vaya mutando de lugar.
0: Sí.
2: Así como en este caso, muchos preguntan, ¿va a estar la librería La Paz? En este caso no está. Nosotros decidimos hacer una feria más corta, uh-huh. porque es un poco lo que se está haciendo todas las ferias del libro, que excepto la de Buenos Aires, claro. que es un poco la más extensa, pero después en la provincia, en Santa Fe y en las distintas ferias que fuimos analizando, son 5 días, 6 días de feria. Entonces ya la nuestra, al ser 10, esa es larga, y por ahí a Librería La Paz no le convenía venir por claro. tan poco tiempo. Así que es una nueva experiencia, un nuevo lugar, porque si bien estuvimos en la rural, habíamos estado en el Salón de Usos Múltiples, y este es en otro nuevo espacio, pero muy esperanzados de que la gente vaya, se divierta, se apropie del lugar. En la rural nos están atendiendo muy bien, la verdad, así que pueden ir con sus familias, que va a haber, sobre todo la gente que tiene hijos chicos, se va a encontrar con mucho para hacer, desde la búsqueda de libros, hasta juegos, hasta cuestiones interactivas, así que no dejen de ir en familia, porque hay propuestas para todas las edades.
0: Excelente. ¿Algún detalle más para agregar? Si no, dejamos, por
3: ahí,
0: supuesto.
3: Es un re plan, como decía Lucas, para pasar el día, porque sí. va a haber de todo.
0: Sobre todo los fines de semana, ¿no? Que en familia, con los chicos en casa, ¿qué exacto. hacemos? Si está lindo, vamos todos a la rural.
3: Para pasar el día, porque no es solamente presentaciones, que a veces uno claro, se imagina sí. una presentación solemne. En los espacios libres van a estar preciosos para ir a hacer un picnic, llevarse claro. los mates e instalarse ahí.
2: Exactamente. Así que el área de comunicación del municipio nos comparta todas las actividades que hay.
0: Por supuesto, ya estuvo.
4: Hoy publicamos y ya muchos interesados también sí. sobre, porque es muy diverso el cronograma, es muy interesante, digo, así que los que quieren y los que están escuchando y viendo, bueno, que se prendan también.
2: Va a estar Radio Ciudad, claro, quiero decirles.
0: Por supuesto, como siempre, Radio Ciudad con su stand ahí ubicado presente siempre haciendo la cobertura.
2: No escuché, porque ahí le recordé a Gonzalo, que es el director de la radio, van a estar, y no sé qué me contestó.
0: Dijo Gonzalo que estaban armando todo para estar en la Feria del Libro.
2: Perfecto.
4: Sí, sí, ahí estaremos.
0: Espero no mandarlo al frente, pero eso es lo que me dijo.
4: No, sí,
0: extraoficialmente.
2: Sí, me parece que no escuché su último audio, pero doy por hecho... que el jueves tienen que estar ahí ya todo armadito.
3: Les guardamos sí. un lugar, así que...
0: Está el lugar preparado para Radio Ciudad, sí, como claro. siempre, así que de alguna manera u otra se estará ahí. Invitación hecha entonces, y el acto de apertura, la inauguración, el jueves a partir de las
3: 19:30
0: horas. Todos invitados entonces.
2: Todos invitados y también pueden ir antes. Recuerden que las jornadas empiezan antes. Está el libro de que cuenta un poquito la historia de Henry. Hay cosas sucediendo antes, o sea que vayan con tiempo, que apenas lleguen ya los vamos a recibir con actividades hasta que llegue el momento del acto protocolar, que eso sí se hace. Va a estar la banda de la Tercera Brigada acompañándonos, va a estar Liani Blanco con dos canciones hermosas. Y bueno, después Patricia Severín, que vale la pena, la verdad. Patricia es una hija de Reconquista también, no sé si ella es nacida acá, pero criada, actualmente vive en Santa Fe, pero es alguien que está muy relacionada a lo editorial, a la publicación de libros, está todo el tiempo presente en convocatorias. Yo he intercambiado en mi paso por el Fondo Nacional de las Artes, ella siempre en todas las convocatorias se anotaba, siempre participa de la Feria del Libro de Buenos Aires, de todas las ferias del libro, así que es una presencia muy valiosa celebrar los 15 años de Palabrava, porque sé del esmero y el trabajo que le pone a tener esos libros publicados.
0: Bien, Lucas, Lucy, gracias por estar con nosotros, esperando, presentando y esperando la Feria del Libro, la novena Feria.
2: Nos vamos del libro. A trabajar ahora, porque gente, estamos,
0: a seguir trabajando.
2: Estamos en eso.
0: A seguir trabajando. Gracias por estar en Antes que sea mañana. Nos vamos a una pequeña pausa y ya están los próximos invitados también para el último bloque.
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0: Bien, 7 y 23 en la tarde de Radio Ciudad. Continuamos haciendo Antes que sea mañana y tenemos los próximos invitados, Ara.
1: Así es. Y bueno, hablando un poco de la jornada de literatura que nos contaban recién Lucy y Lucas y de la docencia, abrimos todo, este espacio, todo tiene que ver todo con todo.
0: Todo tiene que ver con todo.
1: Abrimos este espacio para hablar concretamente de algo que forma parte quizá de nuestra vida cotidiana. Y lo afirmo. La palabra.
0: Sí.
1: Expresar lo que pensamos, escuchar a otras personas y animarnos a hablar frente a un grupo son aprendizajes que por ahí cuestan muchísimo y que creo yo parte de construirse, en este caso en concreto, nos van a decir los invitados, en el aula. ¿Cómo acompañamos ese proceso? Estas preguntas parten de una invitación. Ajá. Ahora nos van a contar los invitados, pero se viene la segunda jornada sobre enseñanza de las lenguas y las literaturas. Se realiza en la Biblioteca Sara Zapata Baleije del Instituto Superior de Profesorado número 4. Y bueno, ahora no, los chicos nos van a contar, pero queremos conocer un poco sobre esta propuesta, cómo surge. Estamos con Ana e Ian. ¿Cómo están, chicos?
2: Muy bien, bien. Encantamos.
0: Bien, son alumnos de la carrera de Lengua y Literatura. Sí. ¿En qué año están?
3: En tercero.
0: Bueno, si se puede decir.
1: Si se puede decir.
0: La profe recién me corrigió.
1: Yo le decía recién, porque claro, uno cuando piensa en la docencia... no es una etapa lineal, no es que estás en, digo yo, al menos desde mi experiencia, no es que estás en tercero o estás en cuarto, estás un poco en todos lados porque, qué sé yo, te quedan materia, vas con, no siempre es un proceso lineal, no sé cómo lo ven los chicos.
2: Sí, siempre tenés alguna deuda ahí,
1: alguna deuda.
2: De algún año, ponele, qué sé yo.
3: Sí, también la vida te obliga a veces a ir dejando.
0: Sí, por supuesto, en la etapa que estamos ahora también nos obligan a hacer más de una cosa a la vez, como decimos siempre. O laburar o alguna otra cuestión. Así que sí, seguro no es lineal.
1: Pero ustedes me dicen que están ya en el taller de tercero.
2: Sí, sí, eso sí.
1: ¿Cómo le está yendo?
2: Y bien, ya pasamos la etapa de las prácticas. Fuimos a la escuela, dimos nuestras respectivas clases. Dimos nuestra respectiva clase y bueno, ahí vamos. Creemos que en buen camino, tirando
1: bueno,
2: a probar.
1: Bien, felicitaciones.
3: Sí, ahora el taller integrador es para finalizar el... El taller de práctica.
1: Claro, porque tiene dos procesos, sí. El taller. Al menos el de tercero, ¿no?
2: Uh-huh. Sí.
1: Bien, y bueno, ¿en qué consiste lo que van a hacer mañana?
2: Básicamente, mañana vamos a dar... van a haber tres momentos. Uh-huh. Primero vamos a dar una charla a los de tercero, los del taller, en integración del taller de práctica, en la materia sujetos de educación secundaria, que hablamos de adolescencia más que nada, y la materia alfabetización. Entre esas tres materias forman el taller integrador, que ahí es donde preparamos esta propuesta para llevar recursos didácticos que sean dentro de todo creativos para fomentar la oralidad en el aula. Porque bueno, estuvimos todo el año trabajando con esto de fomentar el habla en los chicos, porque bueno, hoy en día ya no es tan seguro el trabajo escrito, entonces hay que practicar mucho lo que es la oralidad y que se hable básicamente.
3: Y sí, además el estímulo que tienen constante de las pantallas, los chicos no prestan tanta atención y hay que llamarle la atención con alguien, entonces claro. Los recursos y materiales son ideales para fomentar la oralidad o potenciarla.
2: Y también hablamos mucho en una materia que se llama didáctica, que se va del taller integrador, pero es muy importante, de esto de impulsar mucho la creatividad, no quedarnos siempre con los mismos recursos. Bueno, nosotros no somos docentes todavía recibidos, pero hablamos mucho de esto de no llevar siempre el mismo recurso, sino tratar de ser creativos.
1: Y lo difícil que es tratar de lograr un recurso creativo, porque no sé, siento que a la mayoría le puede pasar que cuando tenés que planificar, no sé si les pasa a ustedes, díganme, de que se te caiga una idea para ver qué puedo llevar a los chicos para que los atrape.
2: Sí, la creatividad, el ser innovador de por sí es difícil, porque vos decís, ya está todo hecho, ¿qué puedo llevar al aula?
3: Y la expectativa y realidad después de llevar sería, yo tuve mi experiencia de que sí, utilicé recursos creativos, pero después es otra cosa en la realidad, que capaz no es todo lo planificado, porque yo llevé una ruleta y con una expectativa después el aula por ahí se dispersa un poco más de lo que uno tiene planificado, porque la planificación es ideal, sería.
1: Claro, y bueno, ahí déjame decirte que no hay una planificación ideal, sino una a la que se puede llegar a aspirar. Y bueno, después suceden cosas en el aula que capaz que uno dice, bueno, no supe cómo controlar esto, pero es parte, creo yo, del aprendizaje. Sí. Así que, bueno, me contabas ese primer momento.
2: Sí, que vamos a estar hablando de estos recursos. Lo vamos a hacer a partir de una simulación de un podcast, similar a como estamos ahora, pero más informal.
1: Claro, como streaming sería.
2: Claro, algo así como un streaming, vamos a simular eso para largar por ese lado la teoría de una manera más accesible, si se quiere.
0: Bien.
2: Para que sea más liviano, porque por ahí el tener que escuchar a alguien exponer, como que no cuesta retener al público.
1: Sí.
2: Entonces sí, lo hicimos más dinámico para eso mismo, para poder.

0: bien, está súper pensado. ¿Y el segundo momento?
1: Después va a haber algo que ya se escapa de nosotros, que es un taller de teatro, que eso está más organizado por un profesor que es de teatro. Y ahí, bueno, se van a enseñar todas cuestiones que tengan que ver con eso. Todavía hasta para nosotros es una sorpresa lo que vamos a ver ahí. Y a lo último, una representación de una obra, que bien, va a ser el último, como el cierre.
2: Sí, por supuesto, es para, sobre todo para aprender a soltarse, ¿no? Uh-huh. En cuanto a la expresión oral, siempre también es muy importante manifestar la expresión corporal. Creo que inclusive primero, antes que la oralidad, sí, sí, la expresión corporal, y esos elementos te los brinda el teatro. Un profesor de teatro te va a saber
0: totalmente, y sobre todo
2: cómo seguir por ese lado.
0: Pensando en la docencia, concretamente, esa puesta en escena que uno tiene, primero cuando uno estudia en su casa para dar la clase, para empezar, sí, y después cuando estás en el aula decís, uy, bueno, ahora tenés 30 chicos o menos, no sé, y los docentes observándote, esa puesta en escena, uh-huh, digo, para mí va a estar genial que lo puedan ver, uh-huh, imagino que le van a dar estrategias de cómo, de las posturas.
1: Claro, seguramente sí, el teatro supongo que sí. Está por ahí, pero sí, no, supongo que nos va a servir bastante por una cuestión. Para mí, por ejemplo, me remarcaron eso, que me dijo me jodía la profe con que yo era una calcomanía, pues no me movía en el aula.
0: Ah,
1: claro. Es algo muy importante el saber distribuirse el cuerpo.
2: Sí, el cuerpo, aula, sí, totalmente.
3: De eso también escapa por ahí cuando uno propone una actividad y uno está como una calcomanía, o lo extralingüístico escapa de uno y el alumno se toma de eso para hacer lo que quiere, básicamente.
0: Y ustedes personalmente, ¿cómo ven esto de esta experiencia de poder encontrar en este mismo taller varias herramientas con varias materias que mencioné recién que son interdisciplinarias para su futuro, digamos?
1: Y yo lo considero como todo es parte del proceso para una buena preparación, porque todo lo que nos desafíe, como en este caso esto, es algo que nos va a servir a futuro, porque si no tiene desafío, como que no tiene sentido. Entonces, como que yo por lo menos estoy nervioso porque todavía me cuesta ponerme en ese papel de yo soy el que está enseñando, si se quiere, pero me parece muy bien que nos desafíen de esa manera, que sea todo tan exigente, ¿sí? Me gusta, ¿sí?
2: Yo no sé si lo dijeron ya, perdón, pero ¿para quiénes va dirigido? ¿Ha dirigido a otros estudiantes de lengua y literatura nomás, o es abierto a toda la comunidad, a la comunidad educativa o a toda la comunidad en general, si se quiere? ¿Puede ir alguien de afuera del instituto a presenciar esto? Pregunto desde el desconocimiento, ¿no?
1: Sí, tranquilamente pueden ir. Más que nada, nosotros invitamos a la carrera de inglés y, ajá, de ciencias de la educación, si no me equivoco. Uh-huh. Pero está abierto a todo el público, nada más que, bueno, la biblioteca por ahí es un espacio bastante,
2: claro,
1: chico,
2: reducido, sí, es verdad.
1: Pero sí, creería que está bastante abierto al público en general.
3: Sí, bien, está abierto al público, nada más que se invitan a esas secciones porque están en el mismo horario que lengua.
2: Claro, sí, por supuesto.
0: Bien, y además de este encuentro que se va a llevar a cabo mañana, ¿tienen así a lo largo del año algunas prácticas en las que ustedes digan, bueno, a través de esto puedo recuperar como experiencia para aplicar mi rol docente en el futuro? ¿O lo ven en el día a día de las clases? ¿Cómo lo viven ustedes personalmente?
2: ¿Es algo habitual este tipo de talleres durante el año, durante su carrera, o es algo más bien
1: depende,
2: que se sale de la línea?
1: Y depende. El taller este en sí, sí, es bastante exclusivo de, ajá, este momento del año.
2: Bien.
1: Pero la materia que mencioné anteriormente, didáctica de las lenguas y la literatura, que es una materia específica para enseñar nuestro objeto de estudio, uh-huh, ahí es donde ponemos mucho esto de la creatividad, porque hacemos muchas planificaciones ideales y es donde tratamos de generar recursos para el futuro. Pero sí es bastante, se queda en esas materias más que nada, donde ponemos todo esto.
3: Sí, sé que en años anteriores se realizó en Latinoamericanas también otros talleres. Creo que en uno de esos estuviste vos.
0: Sí, sí, sí. Se realiza una puesta en escena del proyecto que fuiste desarrollando durante todo el año. Uh-huh. Es presentar tu trabajo, tu proyecto en base a obra. En este caso se trabajan con distintos conceptos, pero creo que también se hace cada año. Uh-huh. Así que igual la ven en cuarto año. Ustedes me habían dicho que estaban en tercera.
1: Uh-huh. Y yo justamente latinoamericana la tengo libre, así que estoy para más adelante.
0: Ah, bueno, aprovechando esto que seguramente nos está viendo o lo va a ver después, le mandamos un saludo al profe Facundo Machuca, que también los convocó para que vengan acá hoy, porque no,
1: sí,
0: pudo estar.
3: Sí.
0: Así que
1: está full el profe.
0: Sí, totalmente. Así que, bueno, ¿y ustedes cómo? ¿Ustedes entonces ponen la primera parte?
1: Ajá. Uh-huh.
0: ¿Y qué concretamente?
1: Y primero hacemos una

0: Introducción hablando de oralidad, sobre la conceptualizamos, hablamos más que nada de registros, de tipos de oralidad, oratoria y demás. Y después hacemos como una especie de ping-pong general en el que ella y otra compañera empiezan a mostrar los recursos y explicar para qué se utilizaron y nosotros vamos preguntando y demás. Pero es como una pequeña introducción sobre oralidad. Y después entran los recursos, que es lo más importante, lo central, que hay aproximadamente unos 5 recursos, creo,
1: sí,
0: más o menos.
1: 5 y algunos que van a estar nomás ahí colocados en el stand, pero no van a ser explicados porque no vamos a estar tanto tiempo.
0: Claro, por cuestión de tiempo.
2: ¿Y va a tener una duración de cuánto tiempo el encuentro en sí en general?
0: El encuentro es
1: de las 16 a las 17:50.
0: Nosotros tenemos, creo que 40 o 50 minutos y el resto es de la parte de teatro.
1: En realidad queremos que sea bastante dinámico, así que si nos lleva menos tiempo, mejor.
0: Mejor.
2: Buenísimo. Bueno, vos sí, tenés una pregunta.
3: No, ¿quieres? Yo quiero invitar, hacer extensiva la invitación también a ellos, a que participen también de la, lo posible de la feria, sí, en tanto futuros profesores, estudiantes y futuros profesores de lengua y literatura, que se acerquen más, no sé si les corresponde a ellos, digamos, pero me gustaría en general que hubiera más participación de todo lo que es la carrera en la Feria del Libro, porque como decía Lucas recién, es un espacio que se desde su creación, ¿no? Por lo menos en esta versión Gente del Agua, que es la novena edición ya en 2017, desde ese año se empezó a crear esta feria bien desde abajo, llamando a todos los actores, escritores mismos, editoriales, que recién se estaban formando, nos estábamos formando como tal, y bueno, y todas las instituciones vinculadas, invitó a los comercios también relacionados con eso, y como que me da la sensación que la carrera de lengua y literatura nunca estuvo demasiado involucrada. Es una apreciación personal.
2: Hubo años en los que sí, capaz que este año puede que llegue a estar pensado, no sé si se los habrá comentado, pero la mayoría de los encuentros se da justamente en el horario, el profesorado de lengua tiene el horario por la tarde, de 13 a 17:50. Sí.
3: Claro, entonces, más allá de la participación de alguna charla específica relativa al tema. A la organización me gustaría que esté, porque
2: claro,
3: lo mencionaste al profesor Facundo Machuca, sí, que le estuvo desde un principio también, incluso había fundado una pequeña editorial y demás, estaba dentro del grupo de escritores y editores regionales, pero más allá de su participación, digo, el instituto o la carrera como institución en sí, me parece que es un buen momento para invitarlos también, para aprovechar que están los chicos, invitarlos a participar de la feria, así como estamos invitando nosotros al resto de la comunidad,
2: sí,
3: a participar
2: incluso,
3: de los eventos,
2: sí,
3: que hacen ellos, a que estén también siempre en la, no solamente en como espectadores, sino como en la organización también de,
2: mirá,
3: la feria.
2: Yo justo lo que se me ocurre, porque ahora que ellos me están contando esto de este encuentro, hubo un tiempo atrás, creo que fue en el 2022, que en ese entonces yo estaba cursando el taller 3, y teníamos esta parte del, ya no la parte de dar las clases, sino de el taller no formal. Nosotros tuvimos que ir a dar el taller en la Feria del Libro. Dimos una disertación sobre literatura fuera del canon, y que estuvo genial porque asistió muchísima gente, había un montón de asientos y a la mucha gente le interesó. Así que todavía están a tiempo incluso de comentaban recién los invitados de la fe, lo que
3: de
2: organizan,
3: proponerlo, claro,
2: de proponer alguna propuesta o dimensionar este encuentro de mañana, no sé, digo yo, trasladarlo, si se animan los chicos a,
1: estaría muy buena la idea.
3: Que quede claro, no es un digamos un pedido directo a los chicos, no tiene nada que ver, pobre,
1: no lo va a ver
3: acá
1: el profe, así que
3: pero sí es más ni siquiera es un pedido, fue
2: un comentario a nivel personal, porque nunca está de más, digamos.
3: A nivel personal, exactamente, porque necesitamos justamente para que la feria siga creciendo, sí, involucrar a la mayor cantidad de gente y de actores posibles. Por eso, el comentario, perdón, sí, si eso no me dio.
2: Vayan.
0: Estaría muy bueno.
3: Imperativo para los chicos, pero sí, es lo que se necesita, para seguir.
2: No, y además de esto, digo, dimensionarlo un poco más allá de lo habitual, que quizás sea en la biblioteca del profesorado, el encuentro de mañana, que los puedan escuchar otras personas y que ustedes puedan apropiarse de eso y el nivel de exposición que ustedes adquieran con eso va a estar buenísimo, porque les va a enriquecer a ustedes también, así que.
1: Sí, Sí.
0: Estaría muy bueno, más que nada, igual de última, proyectarlo a futuro.
2: Claro, capaz para ahora, otros muy años. Ahora,
0: pero
2: claro,
0: está bueno.
2: Sí, sí.
0: Está buena la idea.
2: Totalmente. Así que, bueno, también invitarlos a ustedes y a sus compañeros, a todo el que quiera asistir del profesorado en sí, a la Feria del Libro.
3: Ya está publicado el cronograma completo de la feria, así que pueden, accediendo a la página oficial de Reconquista, reconquista.gov.ar, calculo que va a estar difundido en todos los medios también, entre ellos en día a día reconquista.com.ar también, el cronograma completo, así que para ellos y para cualquiera que quiera visitar la feria, está el cronograma disponible. Le agradecemos a los chicos por su visita.
2: Pero por supuesto, gracias chicos por coparse, no, por venir.
0: Gracias a ustedes.
2: ¿Y cómo se sienten? ¿Estuvieron nerviosos? Me dijeron que estaban un poco...
0: Yo bien, por lo menos.
2: Bien, ¿les gustó?
0: Sí.
2: Bueno, ¿quién nos dice que lo esperamos para la próxima?
3: Y sí, cuando necesiten, quieran
2: venir, cuando quieran exponer algo.
3: Lo que necesiten, el espacio abierto siempre, como siempre, para ustedes y para todos, para la comunidad del instituto, para cualquier institución educativa, cultural, como siempre, el espacio de antes que sea mañana, aquí por las tardes de Radio Ciudad, siempre abierto. Así que gracias, chicos.
0: Bueno, gracias.
1: Gracias a ustedes.

0: Miden 19 y 51, 7 y 51, la tarde de Radio Ciudad, ya nos estamos yendo. No descansamos el fin de semana, entiéndanos.
1: Estamos ya con los horarios mezclados, los días mezclados.
0: Este nivel de locura que manejamos y la voz también que casi ni se siente. Bueno, nos quedó pendiente saludar a nuestra gente. Ahora, primero y principal, a Elba, como siempre, nuestra fiel oyente.
1: Le mandamos un saludo, que seguramente nos está viendo por la transmisión.
0: Siempre nos saluda, siempre nos escribe, nos escucha, nos ve, por supuesto, pero también siempre tiene la delicadeza de mandarnos un mensajito diciendo que está del otro lado, así que siempre el agradecimiento para ella. Y bueno, y también nos queda pendiente plantear una consigna para esta semana, o esta y la próxima puede ser también.
1: Sí, sí.
0: ¿Qué le parece?
1: Se me ocurre que podemos plantear, y teniendo en cuenta todas las entrevistas de hoy, una consigna en torno a la Feria del Libro, o algo sobre la escritura y la lectura.
0: Claro que sí, claro que sí. A mí, por ejemplo, se me viene a la cabeza un audio. Por ejemplo, cuando te quedas dormido y tenés parálisis de sueño.
1: Sí.
0: Bueno, pero mi diablo, mi monstruo de mi parálisis de sueño es Cortázar.
2: De la llave de gas. ¿Por qué mejor no te acordás de la tarde esa en el bar del centro? Qué vergüenza, no debiste haber dicho eso. Hasta el mozo miró en la mesa en la que estaban y vos ahí agolpando un engrimado quejumbroso. Sacaste la puerta de calle, pibe. Me pareció escuchar un volpar mazo y vos acá, tan café con leche, tan dulces sueños. ¿A cuánta gente le debes plata, pibe? Y encima en unos días es 10 y tenés que tacatear el alquiler, ¿ires? Mejor ocupar una casa, pibe, la de unos viejitos plumariados. Total, ¿para qué van a querer tanta casa, tanto pasillo, tantas habitaciones? No es problema tuyo si se ponen el moño. No pienses en las expensas, que no pienses, te dije, si te ves un fangote. ¿A quién más se le puede pedir prestado? Ah, si seguís así vas a terminar por encorchetearte el cerebro. Bueno, al menos sería más barato.
0: Imagínate que te guste la literatura, ¿no? Y tener parálisis de sueño y que te aparezca Cortázar hablando, quemándote la cabeza ahí de todas las cositas que te olvidaste hacer durante el día. Es un chiste radial o streaming, si se quiere, porque es a partir de un video de Instagram, medio para nerds, ¿no? Para gente,
1: claro, solo para
0: o para amantes de la literatura.
1: Sí.
0: Pero bueno, ahí lo tenían a Cortázar haciendo del demonio de parálisis de sueño.
1: Y que me parece que más allá del meme que vos decís, viste, que por ahí se presta para esto de la tecnología de las producciones, siempre la literatura te lleva a eso, a como hacerlo de alguna manera o apropiarte de eso. Y bueno, es lo que a vos te recuerda, digamos. Uno se apropia de la literatura y en torno a eso, bueno, creo que la consigna podría ser por ahí, podría ir por ahí.
0: Puede ir, por supuesto.
1: Algo como...
0: A ver.
1: Si alguna vez tuviste contacto con la literatura y si es así, ¿quién fue la primera persona que te acercó a ella? O te recomendó un libro, o... no sé, alguna historieta, porque todo es parte de la literatura en sí. Para mí puede ir por ahí, porque yo creo que no hay nadie que no haya tenido contacto de cerca,
0: supuesto,
1: con la literatura.
0: Aunque sea desde la escuela, ¿no?
1: Sí, desde la escuela, ya sea por obligación, porque incluso muchos a veces recuerdan anécdotas porque capaz que no le gustaba un libro, no le gustaba leer.
0: Claro.
1: Y la escuela por ahí te acerca a eso desde otra mirada. Así que bueno, esa para mí puede andar esa consigna.
0: A mí, por ejemplo, siempre me dijeron que de chiquito yo leía muchos libros.
1: Mirá.
0: Ahora, además, por mi trabajo, digamos, no quiero ver ni un libro ni en figurita. Perdona a la gente de la Feria del Libro, ¿no? Que vamos a estar ahí trabajando, como siempre. No, pero quiero decir, no, ya no me siento o acuesto a leer un libro.
1: Claro.
0: De literatura porque me gusta, digamos, ya no
1: sí, igual, tiempo, no encuentro son procesos, digo, gracia, digamos, van diferentes etapas de la vida en donde uno se acerca o por cuestiones también, bueno, se aleja. Yo, mi primer recuerdo fue en cuarto año de secundaria, acá voy a nombrar una profe muy querida, que es Mirta Virilli, que me acercó, tenía otras lecturas, digamos, pero nunca me había fascinado tanto una. Y ella me prestó un libro. Y a partir de ahí no dejé de leer. Y bueno, soy lo que soy gracias a la literatura. Así que...
0: Te llevó a ser profesora, digamos. A estudiar profesora.
1: Casi profesora todavía. Pero eso es lo que conocemos en literatura como el punctum. Eso que te genera una lectura que después a partir de ahí no hay vuelta atrás. No podés no dejar de leer.
0: Ese es que bueno. ¿Cómo se llama? ¿Cómo
1: punctum? Es en latín. El primer pinchazo que te genera algo y a partir de ahí no hay vuelta atrás.
0: Bueno, hay que tirarlo ahí con en las historias, digo, ¿no? Me imagino que cuando se sube una historia con la consigna, el fragmentito ese del cuadradito del recorte del diccionario,
1: sí,
0: con la palabra.
1: La definición de punctum.
0: Bien. Para hacer la intro también o para plantear mejor este tema de
1: sí, totalmente. Así que bueno, queda planteada la consigna de la semana. Mandamos un saludo también a quienes nos acompañan desde el día 1.
0: Sí, por supuesto.
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0: Y que si entran a su Instagram, ¿no? 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
1: Ah, sí, es verdad.
0: No sé si es para el Día de la Madre, que es el próximo domingo, o para cuándo, pues ya vamos a confirmarlo bien mañana, sobre todo con Anto cuando esté aquí. Ah, no es cierto que no iba a estar Antonella en el piso. Ya
1: bueno, estaba, pero la vamos a hacer el aguante y vamos a compartir toda la info.
0: Yo la estaba por mandar al frente, pobre. Así que vamos a compartir toda la info, por supuesto, para que entren al Instagram y sigan todo lo que está haciendo Lunaria de Ecoespacio. 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
1: 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Acá voy a mencionar a alguien que dijo que se iba a pagar unas buenas pizzas o una buena comilona por todo lo que hicimos en el concurso.
0: ¿Quién dijo?
1: El señorito Fran Rodríguez.
0: Ah, bueno.
1: Así que lo hacemos acá público y no lo exponemos. Eso, pero lo porque sí, público, dijo, no, sí, público. Sí, chicos, ustedes se lo merecen. Así que yo creo que sí.
0: Bien, tiene pendiente también la cocina a la que invitó Fran y que dijo, sí, yo les cocino y claro, estamos esperando.
1: Listo,
0: todavía.
1: Ya está expuesto, así que lo va a tener que hacer.
0: Bien, bueno. Saludada a nuestra gente entonces, oyentes, auspiciantes, acompañantes y amigos varios. Estamos en condiciones de despedirnos porque ya está el Payito aquí esperando para hacer su programa Lo que tiene mi pueblo, así es. Si por ahí a veces le erro los nombres, pero está el Payito ya para hacer su programa como cada martes a las 20, así que está el amigo Diego Fleitas también que llegó. No sé qué hace Diego Fleitas si no vino a operarnos nosotros.
1: Váyase
0: bueno,
1: de acá, váyase de acá.
0: Está Diego Fleitas del otro lado. Gracias, Tayel, por acompañarnos, como siempre. Vamos a estar mañana también con él en la operación. Así que nos encontramos mañana, Ara.
1: Así es, nos vemos mañana. Chau, bueno, chau.
0: Saludos.

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0: Hola, hola, hola, hola, hola, hola. Un martes más de lo que tiene mi pueblo. Buenas tardes, buenas noches, señor operador. El mago de las teclas nos acompaña hoy, Dieguito Fleita. ¿Cómo está, operador? Como las flores, dice, ¿eh? Qué bárbaro con ese, ¿eh? En los teléfonos, como todos los martes, nos acompaña Marcelito Cáceres. ¿Cómo estás, Marce? Buenas tardes.
1: Hola, Marito, buenas tardes. Buenas tardes a toda la audiencia. ¿Cómo está, operador? ¿Cómo pasó el fin de semana? Sabíamos que estaba trabajando mal, ¿eh? ¿Sí? No pescó nada, operador. Nada, ni palometa. Y no creo que de arriba del escenario pesque nada, che. Bueno, pero lo importante es que concursó.
0: Bien, ¿y quién les habla? El payito para todos ustedes lo acompaña en una tarde, más una tarde, noche más de lo que tiene mi pueblo. Tenemos visitas, tenemos muchas visitas, lo tenemos como siempre a mi amigo Lalo Ponce, que está por acá. Hoy le dieron permiso de nuevo, dice él. Tenemos a Patricia Rolón, que viene hoy, mi compañera, a cebarnos mate. Ahí tenemos Matera también. Estamos completitos. Tenemos ya... Hay guitarras. Antes de saludar a las visitas, vamos a saludar a las firmas comerciales que hacen lo posible que estén con nosotros. Marte tras marte, día tras día, tenemos visitas, tenemos guitarra, tenemos chicos de la vecinal que están con nosotros. Así que estamos, vamos a saludar a las tandas comerciales,
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0: 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Estas son las firmas comerciales que están haciendo lo posible para que nosotros estemos acá al aire con todos ustedes, Bien, vamos a comenzar saludando las visitas, Primero se empieza por las damas, Así que muy buenas tardes, es un placer tenerla con nosotros acá en este programa que dimos de llamar Lo que tiene mi pueblo. Y esta es una artista más que tiene mi pueblo, que tiene mi ciudad de Reconquista, Qué cosa tan linda. Lorena Besan.
3: Bresan.
0: Volvíamos lo mismo.
3: Lorena Bresan. Soy media comprada de Reconquista, no soy tan de Reconquista, Vengo de otros lados, yo. Soy de la localidad de Lanteri. Y bueno, hace ya 16 años que andamos por acá.
0: O sea que la trajeron por acá.
3: Sí.
0: Ahí estaba el...
3: Me han traído por acá.
0: La trajeron por estos lados. Ahí estaba el sistema.
3: Exactamente.
0: Claro. Pero mirá por dónde andaba Dieguito.
1: Pues qué ha pasado, hombre.
0: Bien, vamos a continuar.
1: Pues andáis haciendo por aquellos pagos.
0: Vamos a seguir saludando la otra visita. Buenas tardes, ¿cómo estás? Decime tu nombre, por favor.
4: Hola, Mario, ¿cómo te va? Me llamo Cristina. Bueno, gracias por la invitación a vos y a Marcelo.
0: Bueno, es un placer que estén con nosotros, así que estamos acá con todos, Pero vamos a comenzar, antes de comenzar con los saluditos, ¿qué les parece si comenzamos con música? Porque creo que la señora Lorena vino a cantar porque se trajo guitarra, así que, y hay, si hay guitarra, hay música, Así que, y después vamos a presentar también que nos han traído unas exquisiteces por acá, Así que, cuando quiera, comenzamos con la música, que es lo más lindo,

0: Ahí vamos a buscar, ahí vamos a buscar. Espere, que se me fue la
1: bien,
0: cosa.
1: Vamos,
0: ahí
1: vamos, vamos a leer un saludito.
0: Ahí vamos.
2: Tranquila, mientras leemos un saludito.
1: Vamos a leer saludito mientras tanto. Estas son las cosas en vivo, ¿no? Dice, hola Mario, quiero que tengas un buen programa, dice. Los estamos escuchando por la radio, ¿eh? Pásame un tema, dice. Simón Palacio. Bueno, eso se lo
2: este no a... es el albañil, no, Palacio, no, no, Mario.
1: No, tampoco, viste, sea. Pero bueno, vamos a seguir cuando...
0: Ahí vamos.
1: ¿Estamos? Ahí vamos, bueno, sí, vamos a continuar con la música entonces, ¿eh? Vamos.

0: ¡Eso! Espectacular, espectacular, espectacular. Qué lindo, qué cosa tan linda tiene nuestro pueblo. Qué cosa tan linda tiene nuestro pueblo, o nuestro pueblo vecino, como decía recién. Pero bueno, qué lindo, qué cosa tan linda que tiene la gente. 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Bueno, pero esto está en vivo.
1: Está eso el operador esto. Allí diciendo qué pasa, que no se corta ese pan dulce.
0: No, pero el operador el martes pasado se olvidó del mate. Se olvidó el mate el operador.
1: Nos olvidamos, ¿no es cierto? Excelente.
0: Miren lo que es esto, miren lo que es eso.
1: No, a mí no me miren, al dulce.
0: 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Vamos a continuar con el programa, que esto es lo lindo del programa. Vamos a continuar con los saluditos. Acá dice, hola Cumbiero, dice, buen programa. Dice, soy Mario de Ojilvia, saludo para todos. Gracias, gracias.
1: Se le escapó nomás el chancho, me parece, a tu tocayo Mario, porque nunca más nos llamó.
0: Dice, hola genio, qué lindo sale el programa. Dice, te felicito por tu programa. Dice que le pida a la señora que cante un buen chamamé. Dice, ¿será que se puede, che? Sí, cómo no, dice, un buen chamamé, genio, dice. Así que, ella ya va a estar preparando un buen chamamé, Y después continuamos con la otra visita, Después ya continuamos que tenemos otra visita, acá tenemos todos hoy, Dice, hola Mario, genio, dice, Muy bueno el programa, te felicito por tu programa. Sos un genio. Bueno, eso, bueno, es lo que dice la gente. Por ahí.
1: La gente de La Cortada, me olvidé de poner el.
0: Bueno, un saludo grande para la gente de La Cortada, también para nuestro amigo Gomecito ahí, que anda medio pachucho, anda. Por eso.
1: No sé si pachucho, me parece que no lo dejan salir.
0: No, dice que no puede salir porque están feos los caminos, dice. Este es como.
1: Está más marcado que Messi.
0: Pero bueno, Dice, un saludo para todos la gente del puerto. Bueno, a la gente del puerto, como decimos siempre, la saludamos a todos en general. Te seguimos siempre, dice Capo, lo mejor radio que hay. Bueno,
1: la mejor radio que hay.
0: Qué cosa tan linda cuando a la gente le gusta el programa, que le guste la programación de la radio. Y no se tiene que perder la radio. Eso es lo que yo creo, para mí, en mi manera de pensar. Bueno, vamos a continuar. Vamos a preguntarle acá a la señora, ¿cuánto tiempo hace que estamos con esto, con el tema de la música, con este de cantar?
2: Y la música desde los 9 años, así que hace bastante ya. Pero
0: no, no digamos, ahí no.
2: Pero empezamos a salir de nuevo hace 2 añitos. Me tomé unos cuantos años de construcción, de reposición de mi vida un poco. Y bueno, de crecimiento también, de madurez, seguramente. De componer un poco, digamos, el estado de ánimo a la hora de salir a cantar. Así que bueno, hace 2 añitos que estamos volviendo de nuevo al ruedo, encontrándonos con música, otra vez con la radio, otra vez con las peñas, algún que otro escenario que va saliendo. Así que bueno, ahí otra vez en el ruedo.
0: Qué lindo que es esto, qué lindo cuando la gente se anima a cantar. Yo siempre dije que el cantar es lo mejor que se puede, ¿no? Voy a decir esto y con todo el respeto del mundo, no me refiero a nadie, sino es solamente una manera de decir, es cantar, en la ducha, en donde sea, y como sea, cantar.
1: Porque... Yo le canto a los terneros, ya me canto.
0: Vos también le cantás al bolichero, pero bueno.
1: Mamá, eso... mi mamá me dice medio raro la mamá.
0: Pero bueno, yo creo que eso es lo lindo, ¿no? Vamos a continuar con la música, vamos a continuar escuchándola a la señora Lorena. Así que cuando usted quiera, con el tema que usted quiera.
2: Bueno, vamos a hacerle caso al oyente. A ver.

0: fuerte, fuerte, fuerte ese aplauso. ¡Qué voz, por Dios! ¡Qué voz, por Dios! ¡Qué voz, qué voz! ¡Qué voz que tiene! Mirá lo que me dice el operador acá al oído. No les voy a contar a usted. Con esa voz lo conquistó a él, dice. Ah, eso es lo que me dice el operador.
1: Marito, pero vamos a aclarar, ¿viste? Cuando decís, qué lindo, qué lindo. Pero qué lindo por la música, ¿no es cierto? Y se pone contento el operador. Vino bien peinadito, perfumadito. No sé cuál fue ese cambio. Ya la primavera ya pasó, sí, operador.
0: Vino brillante el tipo hoy.
1: Súper increíble.
0: Bien, vamos a continuar, vamos a entrar con el saludito. Mientras descansa un ratito la señora Lorena, acá tenemos otra visita, yo les dije recién, que viene este chico a contarnos un poquito sobre la vecinal del barrio Virgen de Luján. Algo que lo quisimos invitar, si me equivoco quiero que me corrija, ¿no? Lo quisimos invitar porque estamos viendo unos proyectos muy lindos que están haciendo en la vecinal del barrio. Y también estamos viendo que están haciendo a pulmón, digamos. Así que contarnos un poquito, Hernán, qué es lo que están haciendo, qué proyectos tienen. Cristian, perdón. No sé dónde saca Hernán yo.
2: Bueno, primero saludo a Mario, bueno, a Marcelo, a todo el equipo acá, digamos, que me invitó al programa. Sí, bueno, en realidad, viste, nosotros lo venimos haciendo todo a pulmón. Todo con esfuerzo, digamos, sabemos que estamos en un tiempo medio complicado, pero bueno, tenemos esas ganas de hacer cosas, estar así que estamos en la comisión, digamos, ¿no? Que venimos trabajando con esfuerzo, con

0: sigamos para adelante. También venimos haciendo algunas cosas en el barrio con el tema de las refacciones, los baños, dos baños exteriores que se están haciendo también ahí con todo con sacrificio, ¿no? Con esfuerzo, con... Y ahora bueno, estamos organizando la fiesta del Día de la Madre. No sé si lo vamos a hacer ahora durante este mes de la Madre, pero bueno, tenemos pensado hacerlo un poquito más adelante. Exacto. Porque bueno, tenemos otras actividades antes que bueno, que no llegamos, ¿no?
1: Y otra cosa, el Día de la Madre es todos los días.
0: Exactamente, exactamente.
1: Yo creo que eso es obvio, es mi manera de pensar, pero para mí el Día de la Mamá es todo el día, todos los días. Así que, Cristian, qué lindo estas cosas, ¿no? Qué lindo estas cosas que uno que haga por el barrio, qué lindo, y qué lindo que son gente joven, porque acá me está llamando, me está mandando mensaje Maximiliano Micheli. Micheli también dice, saludo a Cristian, dice, saludo a Cristian de parte de Maximiliano Micheli.
0: Bueno, gracias.
1: Un saludo grande para él. Dice, felicitaciones al compañero de la vecinal, dice, que está hoy. Así que bien. ¿Qué otra cosita más tenés para contarnos? Después le vamos a contar que Maxi también está cumpliendo un año con su programa de radio también. Ya le vamos a contar eso. Pero bien, ¿qué otras cositas más tenés para contarnos o para invitarlo a la gente? ¿Qué otra cosita más están haciendo aparte de los baños?
0: No, bueno, en realidad, digamos, se viene haciendo varias actividades, ¿viste? Lo que siempre nosotros decimos que, bueno, la idea es juntarnos. Sabemos que la mayoría son compañeras, son mujeres jóvenes que son madres, entonces tienen esas ganas de hacer actividades, y la verdad que también yo se lo debo todo a ellas, porque sin las mujeres son las que llevan siempre adelante muchas cosas que por ahí los hombres nos animamos, digamos, ¿no? O por ahí nos cuesta un poco más de hacer algunas actividades, y bueno, siempre ellas están al pie del cañón, digamos, ¿no? Con esta actividad que nosotros venimos haciendo. Así que bueno, la idea es un poco hacer la colecta ahora para la fiesta de la madre, que la idea es también justamente hacerlo ahí en el predio de la plaza. Todavía no tenemos la fecha, pero bueno, tiramos en hacerlo ahora en noviembre, antes de fin de año, para que, bueno, la idea también es hacer una chocolatada para los chicos del barrio ahí, para las madres, para que, bueno, juegos, regalos, como lo venimos haciendo siempre, ¿no?
1: Como se hace siempre.
0: Como se hace siempre, exactamente.
1: Qué lindo, qué lindo. Pero yo voy a contar así, a mí me invitó un pajarito a comer un asado, que dice que hay unos parrilleros ahí.
0: Exactamente, justamente, exactamente, hace una semana se inauguraron los dos parrilleros, que eso también es un logro de todos los compañeros, ¿no? De la vecinal, que justamente lo que dije anteriormente, ¿no? Se lo debemos todo a ellos, que bueno, que están pensando siempre para el bien del barrio. Bueno, después tuvimos un problemita ahí, que bueno, que no bueno. Lo inauguramos oficialmente porque lo habían tumbado, bueno, algunas hiladas de los
1: siempre hay uno, siempre hay uno, ¿no?
0: Pero bueno, sabemos que son gente que por ahí, no sé, viste, están en una etapa que por ahí de madurez, pero bueno, nosotros igual, pese a eso, tenemos...
1: Hay que seguir adelante.
0: No seguimos adelante, y la verdad que por ahí muchos decían de las compañeras, a veces tenemos ganas de dejar todo porque uno mete el esfuerzo, sacrificio, las ganas. Y más que nada yo quería recalcar esto, ¿no? El tiempo, ¿no? Porque la mayoría, y vuelvo a insistir, la mayoría somos todos padres.
1: Todas personas laburadoras.
0: Y todos laburadoras, exactamente. Nosotros porque hacemos la actividad en el barrio, nos vamos a nuestra casa y bueno, ¿viste? Ya está. No es que nosotros decimos, bueno, no cobramos ni un sueldo y tampoco nos interesa porque lo hacemos de corazón, porque lo sentimos.
1: Qué lindo.
0: Y porque vivimos ahí y vamos a ir.
1: Qué lindo, qué lindo que es ver tu barrio de esa manera. Acá Maxi me dice, y que esto ya depende de vos, yo a veces estas preguntas así... Por ahí uno las transmite, pero ya depende de vos. Dice, que cuente de los barberos, dice.
0: Ah, sí, también. Exactamente, hace un par de meses atrás, ellos, bueno, lo habían charlado con nosotros. Ellos hicieron un evento para los pibes del barrio, justamente, ¿no? Donde llevaron a pibes de toda la zona. No me acuerdo bien si eran cuatro chicos o cinco pibes. Bueno, que fueron a cortar el pelo gratis a la comunidad, exactamente,
1: exacto,
0: a la gente del barrio.
1: Exacto.
0: Que justamente, exacto, hicimos algunos trabajitos juntos ahí de paso.
1: Muy bien. Vamos a continuar. Vos tenés algunas cositas más para agregar, para invitar a los chicos. Bueno, acá te leo un mensaje. Saludo para Cristian, dice. Pero no, a ver si dice quién es. No dice acá.

0: Dice, saludo para Cristian, que es un gran compañero, líder, de parte de sus compañeros vecinalistas.
1: Bueno, gracias. La verdad que eso por ahí a uno lo fortalece, ¿no? Porque más allá de que uno hace las actividades para la gente, también uno se hace el replanteo hacia adentro, ¿no? Con la familia, porque después todos tenemos una familia, yo siempre digo, ¿no? Porque después nos vamos de ahí del salón vecinal o hacemos toda la actividad todo el día, que dejamos también a veces nuestra familia, porque muchos compañeros por ahí no pueden ir, y nos volvemos a nuestra casa y bueno, nos sentamos un rato y decimos, bueno, creemos que hicimos algo bien, ¿no? Entonces nos acostamos tranquilos. Después te levantás y siguen los problemas, ¿no?
0: No, eso sí.
1: Laborales, etcétera. Pero bueno, el momento al menos nosotros nos contenemos así, ¿no? Unos
0: qué,
1: a los otros.
0: Qué lindo que es eso. Eso me llena de alegría. Me encanta, Cristian, esas cosas más. No sé si vos tenés algo más para agregar. ¿Tenés algo más para comentarnos? Si no, seguimos con la música.
1: No, bueno, en realidad eso. Agradecer a la gente del barrio también, ¿no? A la gente de Luján, Ardeli, Puesta al Sol. Digamos que todo depende de la vecinal de Luján, ¿no? Gracias por todo, porque la verdad que todas las actividades que venimos haciendo, todos los alumbrados que se vienen colocando ahí en el barrio, todo a pulmón, todo nota, todo ir y venir, digamos que bueno, que por ahí a veces sabemos que el Estado no llega a los barrios, bueno, y nosotros tratamos de que eso...
0: Eso sí, qué lindo. Bueno, acá Jesús Villán, si no leo mal, te está mandando saludos también, dice... y bueno, acá mi compañero, nuestro amigo que está siempre acá todos los martes, le dan permiso hasta unas horas nomás, después ya se va. Antes que se vaya, quiere hacerte una pregunta. A ver, Lolito.
2: Cristian, vos sabés que es una preocupación que estamos teniendo todos, en todos los barrios sería, por el tema de que se pronostica las elevadas aguas, zonas inundables que tengas ahí en tu barrio. Vos sabrás porque vos vivís ahí. ¿Qué medidas están tomando? ¿Qué seguridad le pueden dar a la gente de esas zonas inundables? ¿Qué medidas están tomando? Si tienen recursos, ¿qué es lo que están haciendo preventivamente para que después, como ocurrió en otros barrios, que después se sale con una bolsita de arena, poder tapar la puerta nada más y se pierde gran cantidad de esfuerzo humano por no tomar en cuenta anteriormente las prevenciones? ¿Qué es lo que vos estás teniendo en cuenta eso con respecto a tu barrio?
1: No, está buena la pregunta. Sí, en realidad nosotros venimos trabajando todo el tema ese, justamente con, más que nada, con la gente del sector del sector Camino Barros Paso, 40S y el Camino Barros Paso Viejo. La
3: 98 Vieja.
1: Exactamente, la Ruta 11 Vieja, digamos, ¿no? Yo lo que te puedo decir como institución vecinal, nosotros no tenemos los recursos, ¿no? Porque somos una institución justamente, ¿no? El que por ahí te tiene que dar las soluciones, sabemos que es la municipalidad o la provincia. Pero sí venimos gestionando todo el tema este, ¿no? Tratando ahora de más o menos...
3: Están cumpliendo porque están limpiando.
1: Tratando de palearla en el sentido que cuando llueve, la mayoría de la gente se inunda, porque es todo bajo. Ahí era todo ladrillería y sigue siendo ladrillería. Entonces el Estado Municipal, lo que a nosotros nos está garantizando hoy... el tema de tierra, escombro para que la gente pueda altear el terreno, ¿no? Y el tema de la arena, sí, también nosotros tenemos, hay un número en donde la gente, los vecinos pueden llamar o acercarse a la vecinal, que lo tenemos, yo ahora en este momento no me acuerdo, pero venimos coordinando con Desarrollo Social, ¿no? Estas actividades y obras públicas. Falta mucho, sí, falta mucho, porque la verdad es que por ahí no llegamos a todo. Vos tenés todo lo que es el Camino Barros Paso, imposible, ¿no?
2: Sí. Una vela 40 para...
1: Exactamente, pero sí, nuestra preocupación justamente, el otro día charlábamos con Marcelo, nuestra preocupación justamente es que si llueve mucho, la gente se va a inundar.
3: No hay, lamentablemente, por más que se enojen o haga lo que haga, no hay un lugar que esté preparado para 200 milímetros.
0: No hay ningún lugar. El otro problema es ese.
3: Lamentablemente, no podés parar.
1: Nosotros la última inundación que hubo, que fue hace un par de meses, y nosotros anduvimos hasta las 2 de la mañana.
3: Y también le cocinaban a la gente, ¿no es cierto? En el salón comunitario.
2: Ahí tienen el salón, o sea, recurrir, para, o sea, meter gente.
1: Mira, por el momento no. porque no está apto el salón para que la gente se quede ahí.
3: Claro, pero claro, muy poca gente salió de su casa, ¿viste?
1: Exacto. Lo que sí, también lo que dice Marcelo, es que la gente no quiere abandonar su casa.
0: Claro, no quiere abandonar
1: por su casa. Por el tema de lo que ya sabemos, sí, que sí, por ahí saben que se fue Gustavo y al ratito le desvalijan la casa, como decimos nosotros en el barrio, ¿no? Pero bueno, tratamos de que ojalá que no pase. Nos preocupa y nos, por eso también nos venimos ocupando, no solamente hacer eventos y todo eso, sino claro, venimos trabajando de fondo. Y bueno, sabemos que Dios es grande, así que ojalá que si pasa, que pase lo mínimo posible, porque más que nada se van a inundar toda esa gente. Si bien pasaron las máquinas, como decía Marcelo, pero igual no da abasto. Llega un momento en que la gente se inunda porque es todo bajo.
3: El agua tiene un cierto punto hasta que corre el arroyo, por ejemplo, porque todo el agua se va al arroyo. Pero cuando el arroyo empezó a rebalsar, el agua no tiene para dónde ir.
1: Exacto.
3: Sí, y lamentablemente, por más que se enojen como se enojen,
0: se tiene que quedar.
3: La municipalidad nunca va a poder solucionar esto, el tema de la lluvia. No solamente acá, en Buenos Aires, imagínate un barrio en Buenos Aires que está iluminado, tienen asfalto, se inundan y no nos vamos a inundar nosotros. Sí.
1: Y el
3: es
1: tema,
3: una cosa, exacto, lamentablemente, que es así, hay que vivir con eso.
1: Y también, ya que estoy, aprovecho un segundo más, Mario,
0: sí,
1: ya que salió el tema este, que la gente que no tire la basura.
0: Justamente, donde, eso estaba para hablar yo y me ganaste.
1: ¿Dónde pasan la maquinaria? Porque a nosotros nos dicen, Cristian, nosotros pasamos ayer con las máquinas y volvemos a vuelta al mismo lugar porque claro, es un micro basural.
0: Justamente, digamos, eso es lo que estaba pensando yo. El domingo veníamos caminando con mi compañera por una calle de Reconquista y justamente eso es lo que hablábamos nosotros, y lo voy a decir así con el respeto del mundo a todos, es mi manera de pensar, y con el respeto a todo el mundo, al que se ofende, bueno, le pido disculpa, al que no le cayó bien, que le pido disculpa, digamos. Nosotros a veces nos quejamos, decimos la municipalidad no limpia los desagües, pero nosotros vamos y tiramos las basuras. Terminamos de tomar una gaseosa, tiramos la botella en la cuneta o donde estamos. Y a veces la tiramos en la vereda y eso se va a donde se va. Se va a la cuneta. Entonces, esas cosas son las cosas que a veces nosotros, en lo personal, o yo hablo nosotros, cada cual juega con su conciencia, ¿no es cierto? Nosotros tenemos que prestar atención y decir, esto tenemos que cuidar nosotros, porque después nos jodemos nosotros, pero después reclamamos, y decimos, pero esto no hace, no, primero yo, ¿qué hago?
3: Lamentablemente, Marito, hay gente que por más que vos le digas,
0: no le
3: interesa, hacé cuenta que es un pajarito, pajarito le habla y te mira, no entiende.
0: Sí,
3: lamentablemente, con esa gente no podés hacer nada, lamentablemente.
0: Bueno, está muy linda la charla. Pero yo creo que tenemos que seguir con... No sé si vos tenés algo más. Te queda unos minutitos más, Cristian. Vamos a continuar con la música, para cortar un poquito la charla. Y seguimos con la música. ¿Un saludito? Él tiene un saludito. Bueno, a ver.
1: Bueno, en realidad, bueno, que primero más que nada saludar a toda la gente del barrio, que yo sé que la mayoría está escuchando. Y bueno, también saludar a todos los compañeros, a todas las compañeras que le meten el lomo, que le meten el día a día en el barrio, para que lo que hablé anteriormente, y saludar a mi tía, a la Elsa, que bueno, que también quería que le mandemos un saludito.
3: Está viendo acá en vivo.
1: Está viendo en vivo, así que bueno, un saludo para ella.
3: Dice,
1: y para...
3: ya prendí el fuego, sobrino, dice. Se ve que era la basura que estaba ahí afuera. Sí, pero para ella quemar basura.
1: Así que bueno, y un saludo para mi familia.
0: Bueno, antes de ir a la música, acá Maxi está un poquito desesperado, está queriendo quiere que saludemos justo con Cristian también, dice que saluden. Quisiera, Marito, saludar. Hoy está cumpliendo el programa, a ver, el grupo jóvenes, el grupo de jóvenes en movimiento de la ciudad de Reconquista Radio, que hoy está cumpliendo un año de vida, un saludo grande para todos esos jóvenes,
3: felicitaciones,
0: y felicitaciones para los chicos, así que bueno, vamos a continuar con el programa. Está linda la charla, Cristian, no es que te queremos cortar, pero también queremos escuchar música, El operador allá me está diciendo, che, ¿cuándo va a cantar ella? Dice, eso es lo que me dice el operador. Así que vamos a continuar, Lorena, con la canción que usted quiera. Después seguimos con usted charlando un rato más.
4: Bueno, vamos con una chacarera. Bueno, la conocemos todos.

0: fuerte, fuerte ese aplauso. Qué hermosa chacarera, qué hermosa chacarera, espectacular. Pero vamos acá, vamos a leer saluditos, hay saludito. Dice, hola Mario, qué lindo canta esa señora, la felicito, dice, Así gracias. Que no puso quién, pero por ahí pasa eso, eso por ahí no dan los nombres.
1: Del
0: que,
1: barrio aborigen, Mario.
0: Ah, es del barrio aborigen, bueno.
1: Familia Vázquez.
0: La familia Vázquez.
1: Parece que el que escribe no pone.
0: El que escribe, ah, bueno, es otra cosa, entonces, pero sí, no, lo tiene mal el pan dulce. Vamos a continuar, dice, hola genios, los vemos por el Facebook del Cumbiero, dice. Bien, ahí, Cristian, saludo del Barrio Nuevo, dice. Un saludo para Cristian también. Dice acá, hola genio, te estamos viendo por el Paxebot del Cumbiero todo los martes, te seguimos, dice, desde Vera, y también saluda y felicita a Lorena por esa hermosa voz.
1: El amigo Puni.
0: El amigo Puni.
1: Qué sobre el nombre le pusieron.
0: Sí, también. Bueno, Lorena, vamos antes de seguir con saluditos, porque están llegando saluditos y saluditos y saluditos. Cosas tan lindas, ¿no? Tenemos acá un amigo infaltable. Trabaja acá en la radio, pero es un amigo infaltable. Nuestro amigo, nuestro querido amigo Francisco.
2: Hola, te habla tu compañero y colega de allí de Radio Ciudad. Quisiera que vos y Lorena me mandes un saludito. Puede ser. Gracias, Marito. Un saludo para la Belén.
1: Fanático de mi sobrina.
2: Sí, para saludarle a Lorena, parte mía.
0: Bueno,
1: gracias por el saludo.
0: Y quiere que le mande un saludo a Lorena, dice.
3: Ahora le vamos a cantar la chacarera que a él le gusta. Él es quien lleva por mal camino a mi marido. Ahora va a mandar.
0: Ah, ahí estaba el sistema. Con razón que él dice, le mando.
3: Se hace el loco nomás.
0: A ver, acá estamos en streaming, estamos todos. ¿Usted podría decir quién es su esposo?
3: El que está detrás de.
0: Ah, él es el que.
1: Yo no voy a defender a mi amigo Fleita.
0: No, si acá se porta bien. No,
1: acá se porta súper bien.
0: Se porta súper bien.
1: Ni mate quiere tomar.
0: No,
1: se porta. Yo saco la cara. No pongo
3: está
1: la
3: bien,
1: mano.
3: Está bien.
1: No pongo la mano en el fuego. Saco la cara nomás.
0: Yo sí pongo las manos en el fuego, pero con guantes de amianto. Bien, vamos a continuar. Vamos a continuar con esto de la radio y esto de las cosas en vivo, las cosas lindas que tiene. Que yo siempre dije que tiene en mi pueblo, ¿no? Las cosas hermosas que tiene.
1: Para Cristian del barrio aborigen, pero de los laureles, Cristian. Te dicen, bueno, Cristian, no querés ser nuestro presidente. Se ve que es flojo el tema por allá.
0: Bueno, acá también dice saludo a la cantante, dice Maximiliano. También un saludo grande también para Maxi, que también hace mucho por los jóvenes. Así que saludo también para Lorena. Están llegando muchos mensajes, gracias a Dios. Bueno, Lorena. Para contratar a Lorena. Después seguimos con la vecinal, que se puso linda la charla. Pero vamos a seguir. Hoy tenemos doble visita, así que hoy vamos a tratar de compartir con ambos. Ustedes me sabrán disculpar. Lorena, para contratar a Lorena para una peña, para una fiesta, para un festival, ¿cómo deben comunicarse?
3: Bueno, el primero que está en las redes sociales, Lorena Bresan, ya sea en Instagram como en Facebook. Por ahí lo tengo medio abandonado porque yo tengo otra profesión y bueno, esto es como mi segunda casa. Y bueno, por ahí no dan las manos para ser madre, para hacer todo y estar en todas las redes sociales. Pero bueno, como Lorena Bresan. Y bueno, me pueden escribir al 692222, que es mi número. Personal, así que ahí coordinamos, tenemos sonido propio, así que para fiestas, para pequeños eventos, ¿no es cierto? Recién estamos empezando, se llama Sonido La Flía, así que bueno, somos una familia, bueno, como ya saben, acá el operador, así que sonido, nosotros tenemos guitarra, tenemos voz, hacemos show en vivo, ya sea con pistas, como también, bueno, guitarra y justamente quien por ahí, el que más me sigue, el que más acompaña es el señor Hugo Gómez, sí, así sí, que sí. Bueno, ahí me pueden escribir y estamos, salimos en familia, así que de a poquito se van integrando. Ahora la que está allá de aquel lado, que Lucía es la que está integrándose, digamos, y que canta también. Y bueno, no. Y después los otros chicos también, ahí más o menos, están...
1: Acá viene Lucía.
0: Lindo, que venga Lucía para acá, que venga Lucía.
1: Ahí está Lucía. ¿Algo para decir, Lucía?
0: ¿Querés decir algo, Lucía?
1: ¿Nos vas a invitar a comer a tu casa?
3: ¿Comiste pan dulce?
0: ¿Comiste pan dulce?
3: No.
0: Ah. ¿No comiste? ¿Por qué no comiste?
1: ¿Te gusta la música?
0: ¿Te gusta cantar?
1: ¿Sí? ¿Te gusta cantar como papá o como mamá?
4: Como mamá.
1: Como mamá. ¿Te gusta cantar? Pero papá canta en la ducha también a veces, ¿o no? ¿Sí? Es un cardenal cantando,
0: pero,
1: papá.
0: Pero qué lindo que es esto. Cuando la familia se integra, qué cosas tan lindas cuando... A ver, una pregunta, si la podés contestar, la contestás, uh-huh. Si no, no. ¿Qué se siente cantar con tu hija?
3: Yo tengo 3 hijos. Siempre pensé que el más grande iba el que se iba a sumar a esto, y al final terminó siendo la más chiquita la que me sigue, digamos. Para mí, esto de estar en familia haciendo un mismo proyecto es como... ya viene de mi familia, ¿no? Uh-huh, uh-huh. Siempre trabajamos juntos toda la familia, pero esto es un proyecto distinto, es un proyecto de cultura, un proyecto de arte, un proyecto donde uno quiere mostrar o mostrar y a la vez hacer que la otra persona sienta un poquito lo que vos estás diciendo. Exacto. Así, lo que vos estés diciendo para vos es una cosa, pero que al otro le transmita algo y capaz sienta otra cosa, ¿no es cierto? Es eso en realidad lo que yo trato de hacer por uh-huh. cuando uh-huh. Armo los repertorios y demás para las diferentes digamos, actuaciones, ¿no?
0: Sí, sí, sí, sí.
3: Y la verdad que sí, por ahí siempre digo, es como un sueño loco, y por ahí creo que a ellos se le va a dar un poco más fácil que los que se nos dio a nosotros.
0: Verdad que sí, verdad que sí. No, yo pregunto esto porque yo no tengo hijos, pero tengo sobrinos que cantan, y yo lo vi el otro día, salí del trabajo y me fui a verla y cantaban la estudiantina a mi sobrina hijada, y para mí es... y soy tío, así que imagínate lo que debe ser, por eso era la pregunta, imagínate lo que debe ser.
3: Sí, sí, ella ahora está mamá, en el coro Infanto Juvenil. Así que también es como verla en... Ella empezó este año. O sea, este año empezó a cantar.
0: Qué
3: entonces
0: lindo.
3: Como que lo que ha logrado las chicas del coro, lo que ha logrado con ella, yo la verdad que...
0: Qué cosa tan linda.
3: Empecé a la misma edad que ella, así que...
0: Qué cosa tan linda. Qué cosa tan linda que es
1: Mario,
0: esto.
1: ¿Te puedo hacer una pregunta
0: sí.
1: yo a vos?
0: Ajá.
1: Pero me la va a contestar
0: bien. Sí, sí.
1: ¿Qué pasa si un día llega un payito en tu casa y te dice, vos sos mi papá?
0: A ver. Bueno.
1: No, no, porque dice no tiene hijo. Todavía no sabe. Pero, ¿qué pasa, Mario, si algún día llega y bueno, dice, usted es mi papá?
0: En primer lugar, digamos, uh-huh. El albino varón no... ¿Cómo se dice? No, no hay posibilidad de que salgan hijos
1: así
0: albinos,
1: no.
0: En primer lugar, digamos.
1: Claro.
0: Sí, nosotros somos como híbrido, digamos. Ahora, la mujer sí, pero no es a corto plazo en la familia, es a largo plazo. O sea,
1: supongamos que llega un día y nos dice,
0: de mi hermana usted es mi no
1: papá.
0: Puede llegar.
1: No, ¿qué no. pasa ahí, Mario?
0: Nosotros...
1: Vos contestame nomás si llega. Vos contestame lo que yo te pregunto.
5: Científicamente no da.
1: Llega. No. Llega un chico y te dice, usted es mi papá. Bueno, contestame eso nomás.
0: Científicamente es imposible.
1: Claro. No. Nada es imposible. Vos contestame, no me está contestando
0: por eso
1: la pregunta.
0: Te digo, es imposible.
1: No, es imposible.
0: Porque el albinismo no.
1: No, pero llega un chico y te dice, usted es mi papá.
0: Y bueno,
1: morochito, negrito, hermoso como yo.
0: Vale. No, pero ahora me cambió la pregunta él. Claro, ahí hay que pedir ADN entonces.
1: Sí. Pero si sale positivo, como las vacas, ¿qué pasa, Mario, ahí?
0: Y bueno,
1: a ver, le vamos a preguntar a Patricia. ¿Qué dice Patricia a usted? Si llega un día, ¿qué busca, nene? ¿Qué vende? No, vengo a decirle a Mario que es mi papá. ¿Cómo lo recibe usted, Patri? Pasá y entró allá adentro y la agarroteada, ¿no es cierto, Patri? ¡Ay, que busca a su padre!
5: Ahí cambia de colores.
0: Son vagos, son vagos. Pero bueno.
1: El camaleón.
0: Acolorado. Bien, chicos, bien. Está, bueno. Está buena la pregunta, pero...
1: Súper, súper.
0: Súper buena la pregunta, pero bueno. Vamos a continuar con un temita más, ¿eh? Vamos a continuar con un temita más, así... Después la vamos a cantar a Lucía, chicos.
3: Sí, acá ya vamos a cantar. Acá.
0: Después la vamos. ¿Sí? Ahora vas a
3: sí,
0: cantar.
3: Sí, vamos a cantar juntas.
0: Viene ahí, Lucía. Viene ahí, viene ahí.
1: Rosado te quedaste, Mario.
3: Ya cambió de color.
0: No me quemé.